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0: Y ahora te presentamos otra reflexión edificante. Escucha esto.
1: Por encima de los rezos, por encima de las alabanzas cantadas incluso, hay algo que es la expresión más elevada que podemos hacer ante el Creador. Permanecer en silencio delante del Creador. Dice el Salmo, para ti el silencio es una alabanza. Pero, ¿por qué es tan difícil estar en silencio? Una vez que tú estés en silencio delante del Creador, va a empezar a surgir de ti un montón de cosas que estarás encontrando dentro de ti. Son cáscaras de oscuridad, sombras del pasado, deseos. Pero si consigues estar en silencio y traspasar todo eso, entonces en algún momento llegarás a un estado de apego que no habías experimentado antes.
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deseas hacer un comentario, si tienes alguna crítica, reclamación, opinión o, de alguna manera, alguna observación, antes de usar la Biblia como espada, úsala como espejo. Mírate primero en ella. Lo que se tenía que decir, se dijo. 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

0: La vida es una acumulación de experiencias, unas agradables, otras no. Pero de todas ellas debemos sacar el mayor
1: provecho. Son las 8
2: con 30 minutos.
0: Son con ellas que tenemos que convivir, sobrellevando los problemas y las situaciones adversas de la vida. ¿No cree usted? Siempre aprenderemos algo nuevo si inclinamos nuestro corazón a la prudencia. Las experiencias seguirán moldeando nuestro carácter. Reconoce primero tus errores, luego rectifícalos y será ahí que comenzarás a brillar. Posiblemente algunos errores te hicieron llorar y lamentar, pero aprendiste de ello. Jesús dijo: "Por tanto, si traes tu ofrenda al altar y allí te acuerdas de que tu hermano tiene algo contra ti, deja allí tu ofrenda delante del altar y anda. Reconcíliate primero con tu hermano y entonces ven y presenta tu ofrenda". No puede haber ofrendas sin reconciliación. Una vez realizada la reconciliación, tu ofrenda será aceptada por Dios. Mateo 5:23. Obediencia, reconocimiento, reconciliación, perdón y acción. Entonces brillarás como el sol. Hola, yo soy Almeida, educando.
3: Abre nuestros ojos, Señor. Queremos ver a Jesús.
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3: El pensamiento de hoy está escrito por Alison Kida. Alison escribe: "Tengo amigos que, a pesar de haberse curado parcialmente, siguen luchando con aspectos dolorosos de sus enfermedades. Otros han superado adicciones, pero siguen sintiéndose relegados e inseguros. Entonces me pregunto, ¿por qué Dios no los sana completamente de una vez por todas?". En Marcos 8, versos 22 al 26, leemos la historia de un ciego al que Jesús sanó. Primero llevó al hombre fuera de la aldea, luego salivó en sus ojos y le puso las manos encima. El hombre dijo que veía a los hombres como árboles que andan. Entonces le volvió a tocar los ojos y aquel hombre vio de lejos claramente a todos. Las palabras y acciones de Jesús solían asombrar y desconocer a las multitudes y a sus seguidores. Incluso alejaron a muchos. Sin duda, este milagro en dos etapas también los confundió. ¿Por qué no sanó inmediatamente a ese hombre? No lo sabemos, pero Jesús sabía que los demás necesitaban experimentar así esa situación. El Señor sabe lo que necesitamos hoy para profundizar nuestra relación con Él. Aunque no siempre entendemos, podemos confiar en su manera de obrar en nuestras vidas y en las de nuestros seres queridos. Y nos dará la fuerza, el valor y la claridad necesarios para continuar siguiéndolo. Oremos juntos. Señor, gracias por conocernos tan bien y por proveer lo que más necesitamos. En el nombre de Jesús oramos. Amén.

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se levanta fuerte cuando la presión espiritual aprieta. Cuando la noche intenta ahogar tu paz, el Señor mismo pelea por ti.

para ver la bondad del Señor en la tierra de los vivientes. Esperaré con paciencia, me aferraré a su fuerza y mi espíritu se afirmará en su presencia.

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2: Tienes que estar privado de tus sentidos para no darte cuenta de la obsesión de Estados Unidos con el sexo. Embarazos de adolescentes, pornografía desenfrenada, adulterio epidémico, es obvio que algo está mal. Eso también se manifiesta en la iglesia. Pero, John, ese no es un problema nuevo. Primera de Tesalonicenses es un indicador. Rogando por pureza sexual en la iglesia, Pablo da este mandato en el versículo 3. Pues la voluntad de Dios es vuestra santificación, que os apartéis de fornicación. John, cuando Pablo habla de la santificación, ¿por qué va directamente a la pureza sexual?
3: Bueno, otra manera de presentar ese asunto sería cuando Pablo le escribe a Timoteo y le da la lista de requisitos para un pastor. ¿Por qué comienza con marido de una mujer? La respuesta es porque la inmoralidad sexual es una tentación tan poderosa, imagínate. Pablo está hablando de los requisitos para un pastor y lo primero que menciona es que el hombre tiene que ser fiel a su esposa. Oye, ese impulso es fuerte, esa tentación puede ser poderosa y esa es la razón por la que guía el desfile. Es la voluntad de Dios que sea santificado y es muy probable que tiene que empezar con abstenerte de inmoralidad sexual. Siempre ha sido un desafío, siempre ha sido una tentación debido a nuestros corazones caídos. Pero no sé si alguna vez ha habido un tiempo en la historia del mundo cuando la tentación fue potencialmente incitada por lo que nos rodea, de la manera en la que lo vivimos hoy día. La televisión, radio, música, películas, estilos de vida alimentan eso. Comienza tu santificación en esa categoría y entenderás por qué Pablo la puso primero. Todo le sigue.

0: El matrimonio es mucho más que un estado civil. Aunque el mundo distingue simplemente entre estado soltero o estado casado como una realidad civil, el matrimonio es mucho más que eso. Es una institución que Dios creó. No es nada que el hombre haya inventado, sino que es mucho más un invento de Dios. Y a mí me gusta esa frase de que el matrimonio es el cielo en la tierra, o puede llegar a ser el cielo en la tierra. Y algunos piensan que esto es algo exagerado, pero yo creo que no. Yo creo que es una frase que define bastante bien lo que es el matrimonio en sí. Es el cielo, desde nuestra perspectiva, es lo máximo que uno pudiese desear, lo máximo que una persona pueda anhelar o desear. Y la tierra es un lugar en el que hay tanta imperfección, tanta injusticia, tanto dolor a veces. Y eso es exactamente el matrimonio, algo divino, algo superior, algo que Dios ha creado como un regalo perfecto, pero ese cielo en la tierra, en un lugar en el que debido a los errores del ser humano, pues hay tantos daños a veces y tantas situaciones conflictivas, hasta injustas, indeseadas. Pero en medio de nuestra tierra y de nuestra realidad está este tremendo regalo de Dios, que es el matrimonio. Y está, como dice la Biblia, en vasos de barro, en vasos que son frágiles, en manos que son frágiles como las nuestras. Y aún así es como una flor que nace en medio de una pradera y que da su olor y que da su color y que alegra todo el entorno que está a su alrededor. Precisamente por eso, por ser un regalo tan poderoso de Dios mismo, tiene la capacidad de levantar a una persona, impulsarla, catapultarla hasta lo más alto, o también destruirla. Y por eso hay personas tan heridas y que se sienten con experiencias tan negativas en su vida del matrimonio. Personas que hablan muy mal de su matrimonio o personas que han encontrado la auténtica felicidad. Y yo creo que la diferencia entre un matrimonio auténticamente feliz y un matrimonio fracasado, la diferencia está en la base, en los fundamentos sobre los cuales se edifica ese matrimonio. Y como decía al comienzo, al ser algo que Dios ha creado, debe ser fundamentado sobre los principios que Dios ha dado en su palabra. Cuando el matrimonio es no solamente el encuentro de dos personas, un hombre y una mujer, sino que en medio de ellos se encuentra Dios, y para cada uno de ellos, antes de encontrarse el uno al otro, se han encontrado primero con Jesucristo, en ese momento ese matrimonio tiene todas las posibilidades de ser realmente el cielo en la tierra y de tener efectos positivos, efectos que edifican y no destruyen. Porque cuando un matrimonio pone a Dios en el centro y pone la Biblia como el fundamento, como principio, pues hay bases muy claras que edifican ese matrimonio, como son el cariño, el respeto, la comunicación. Y sobre todo hay dos frases que la Biblia establece y que repite una y otra vez. A los varones se les dice que deben amar a sus mujeres, a las esposas se dice que deben respetar a sus esposos. Y yo creo que no significa que el esposo no deba respetar a la esposa o que la esposa no deba amar al esposo, sino que yo creo que eso es precisamente la necesidad más grande que tanto el hombre como la mujer tienen en sí. El hombre tiene la necesidad de ser respetado por su esposa. La esposa tiene la necesidad profunda de ser y de sentirse amada por su esposo. Y cuando esto se da de una forma recíproca, cuando esto nace del corazón de cada uno, no simplemente como respuesta a lo que uno ha recibido antes, sino como una actitud que uno trae al matrimonio porque uno ha conocido a Dios y porque Dios es el fundamento de su vida y uno entiende que debe ir con esta actitud al matrimonio, entonces uno puede edificar el matrimonio de una forma que sea positiva y que construya y no destruya. Es entonces cuando el matrimonio se convierte no en un huerto al que uno acude para recibir, sino que uno va con la mentalidad de dar, y en la medida que uno da también recibe. Y entonces se convierte también en el entorno perfecto para lo que es el hogar, que es mucho más allá aún del matrimonio, ¿no? Y si Dios concede hijos, Ese es el entorno perfecto para que los hijos crezcan con una referencia correcta de lo que es un padre, de lo que es una madre, y que puedan crecer con ese equilibrio, con ese balance que necesitan en una sociedad tan desequilibrada y tan desorientada como es la nuestra. Yo creo en el matrimonio. No creo en esa frase que alguien dijo también, que es el matrimonio es como un fortín, como una fortaleza, como un castillo. Todos los que están fuera quieren entrar y los que están dentro quieren salir. Es posible que esa frase tenga cierto sentido en el mundo y en la sociedad en que vivimos, pero yo creo que un matrimonio auténtico en el que Dios es el centro, creo que en ese matrimonio esta frase no tiene realmente ningún sentido, porque aquellos que están fuera es posible que deseen entrar, pero aquellos que han conocido la realidad del matrimonio tal y como Dios lo instituyó, saben que es mejor estar dentro y permanecer allí y construir y edificar a la pareja y construir un entorno favorable y positivo para los hijos. Hay un versículo en la Biblia que se repite varias veces y es la frase que Dios dice con respecto al matrimonio. Por tanto dejará el hombre a su padre y a su madre y se unirá a su mujer y serán una sola carne. Y este versículo se ha desdoblado en tres partes y muchos especialistas dibujan un triángulo y hablan de las tres partes de esta declaración de Dios. Dejará el hombre a su padre y a su madre, se unirá a su mujer y en tercer lugar serán una sola carne. Yo creo que son tres elementos fundamentales que explican el matrimonio desde el punto de vista bíblico y divino, que comienza con dejar, además en ese orden, dejar a nuestros progenitores, a nuestros padres, lo cual significa independizarse, no abandonar en el sentido de la responsabilidad que uno tiene para con sus padres, pero sí independizarse porque uno necesita hacerlo para poder construir ese nuevo hogar y quitarse de encima las influencias que...
1: La radio te informa la hora. Son las 9 en punto.
0: Esa nueva unión. En segundo lugar, nos habla de unirse a su mujer. Y esta unión es una unión pública, es una unión delante de Dios, es una unión delante de la sociedad también. Y en tercer lugar, se nos habla de ser una sola carne, que nos habla del aspecto físico y sexual, incluso de la pareja. Y estos tres puntos, estos tres vértices del triángulo son importantes y se complementan el uno al otro en este orden siempre. La sociedad moderna los ha cambiado. Hoy vemos parejas que comienzan primeramente uniéndose físicamente y después hacen un compromiso público, o ni siquiera llegan a hacer un compromiso auténtico, o no abandonan a los padres, o no se independizan, o no forman un hogar como tal y como Dios instituyó el matrimonio. Y por más que eso sea la moda o sea la forma moderna de vivir de la gente, cuando uno de estos puntos falta o falla, hay un desequilibrio, hay un desbalance en el triángulo. Pero cuando se contemplan estos puntos, estos aspectos, y tanto el hombre como la mujer, como decíamos al principio, tienen en cuenta a Dios y han tenido un encuentro personal con Cristo, haciéndole a Él el Señor de sus vidas antes de tomar esta senda tan importante que es el matrimonio, entonces ese matrimonio tiene todas las posibilidades de tener éxito, de ser un hogar, de ser una auténtica fortaleza para los hijos, un lugar en el que pueden vivir y crecer sanos y equilibrados. Creo en el matrimonio, creo en la institución de Dios llamada el matrimonio, y creo que puede llegar a ser el cielo en la tierra.
2: Aterrizamos en los Estados Unidos, uno de los dos países de América del Norte. Este limita al norte y noroeste con Canadá, con unos 8.893 kilómetros. Al este es bañado por las aguas del Océano Atlántico, al suroeste con el Estrecho de la Florida, al sur con el Golfo de México y con 3.141 kilómetros de frontera con México. Recordando que los Estados Unidos es un país compuesto con 50 estados y que dos de ellos no están dentro de su territorio. Me refiero a Hawái y Alaska, su capital, Washington. la población de Estados Unidos, 315.990.000 habitantes. Su idioma, ninguno a nivel federal. Se frecuenta el inglés. La gastronomía de los Estados Unidos es similar a la de otros países occidentales, con el trigo siendo el cereal más utilizado. La cocina tradicional estadounidense utiliza ingredientes como el pavo, carne de cerdo, patatas, camotes y otros elementos indígenas utilizados por los amerindios y los primeros colonizadores europeos. La música de los Estados Unidos de América es un reflejo de la población multiétnica del país a través de una amplia gama de estilos. Entre los géneros de mayor reconocimiento internacional destacan la marcha country, las llamadas músicas afroamericanas como el blues, el jazz, el rap, hip hop y el rock and roll. Hoy en nuestro viaje imaginario, nuestros niños nos llevarán a la ciudad más poblada de los Estados Unidos de América, Nueva York.

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0: ¿Sabías que la Biblia dice así?
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3: La Biblia dice:
4: Hijo mío, si recibieres mis palabras y mis mandamientos guardares dentro de ti, haciendo estar atento tu oído a la sabiduría, si inclinares tu corazón a la prudencia, si clamares a la inteligencia y a la prudencia dieres tu voz, si como a la plata la buscares y la escudriñares como a tesoros, entonces entenderás el temor de Jehová y hallarás el conocimiento de Dios. Proverbios capítulo 2, versículos del 1 al 5.
5: Así dice la Biblia.
2: Este fue el versículo bíblico de hoy.

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2: Hoy presentamos
3: Los Hechos de los Apóstoles, capítulo 25.
4: Tres días después de que Festo llegó a Cesarea para asumir sus nuevas funciones, partió hacia Jerusalén, donde los sacerdotes principales y otros líderes judíos se reunieron con él y le presentaron sus acusaciones contra Pablo. Le pidieron a Festo que les hiciera el favor de trasladar a Pablo a Jerusalén, ya que tenían pensado tenderle una emboscada y matarlo en el camino. Pero Festo respondió que Pablo estaba en Cesarea y que pronto él mismo iba a regresar allí. Así que les dijo:
5: algunos de ustedes que tengan autoridad pueden volver conmigo. Si Pablo ha hecho algo malo, entonces podrán presentar sus acusaciones.
4: Unos 8 o 10 días después, Festo regresó a Cesarea y al día siguiente tomó su lugar en la corte y ordenó que trajeran a Pablo. Cuando Pablo llegó, los líderes judíos de Jerusalén lo rodearon e hicieron muchas acusaciones graves que no podían probar. Pablo negó los cargos.
6: No soy culpable de ningún delito contra las leyes judías, ni contra el templo, ni contra el gobierno romano.
4: Entonces Festo, queriendo complacer a los judíos, le preguntó:
5: ¿estás dispuesto a ir a Jerusalén y ser juzgado ante mí allá?
7: No. Esta es la corte oficial romana. Por lo tanto, debo ser juzgado aquí mismo. Usted sabe muy bien que no soy culpable de hacer daño a los judíos. Si he hecho algo digno de muerte, no me niego a morir. Pero si soy inocente, nadie tiene el derecho de entregarme a estos hombres para que me maten. ¡Apelo al César!
4: Festo consultó con sus consejeros y después respondió:
5: muy bien, has apelado al César y al César irás.
4: Unos días más tarde, el rey Agripa llegó con su hermana, Berenice, a presentar sus respetos a Festo. Durante su visita de varios días, Festo conversó con el rey acerca del caso de Pablo.
5: Aquí hay un prisionero cuyo caso me dejó Félix. Cuando yo estaba en Jerusalén, los sacerdotes principales y los ancianos judíos presentaron cargos en su contra y me pidieron que yo lo condenara. Les hice ver que la ley romana no declara culpable a nadie sin antes tener un juicio. El acusado debe tener una oportunidad para que confronte a sus acusadores y se defienda. Cuando los acusadores de Pablo llegaron aquí para el juicio, yo no me demoré. Convoqué al tribunal el día siguiente y di órdenes para que trajeran a Pablo. Pero las acusaciones que hicieron en su contra no correspondían a ninguno de los delitos que yo esperaba. En cambio, tenían algo que ver con su religión y con un hombre muerto llamado Jesús, quien según Pablo está vivo. No sabía cómo investigar estas cuestiones, así que le pregunté si él estaba dispuesto a ser juzgado por estos cargos en Jerusalén. Pero Pablo apeló al emperador para que resuelva su caso. Así que di órdenes de que lo mantuvieran bajo custodia hasta que yo pudiera hacer los arreglos necesarios para enviarlo al César.
8: Me gustaría oír personalmente a ese hombre.
4: Y Festo respondió:
5: mañana lo oirás.
4: Así que al día siguiente, Agripa y Berenice llegaron al auditorio con gran pompa, acompañados por oficiales militares y hombres prominentes de la ciudad. Festo dio órdenes de que trajeran a Pablo. Después, Festo dijo:
5: rey Agripa y los demás presentes, este es el hombre a quien todos los judíos, tanto aquí como en Jerusalén, quieren ver muerto. Pero en mi opinión, él no ha hecho nada que merezca la muerte. Sin embargo, como apeló al emperador, decidí enviarlo a Roma. ¿Pero qué debo escribirle al emperador? Pues no hay ningún cargo concreto en su contra. Así que lo he traído ante todos ustedes, especialmente ante ti, rey Agripa, para tener algo que escribir después de que lo interroguemos. Pues no tiene sentido enviarle un prisionero al emperador sin especificar los cargos que hay en su contra.

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El presidente americano tuvo un viaje donde llegó a Arabia Saudita y luego llegó a Jerusalén. Y cuando bajó en el avión en Tel Aviv, en Israel, lo primero que dijo fue: quiero bendecir de parte de Estados Unidos a la nación de Israel. Y luego viajó en helicóptero a Jerusalén, que está cerquita, y bajó al Muro de los Lamentos y oró allí. Y dijo: yo bendigo la nación de Israel. Eso es bendición de Dios cuando bendecimos a Israel. Y luego viajó a Roma, Italia, y muchos hermanos me decían: hermano Gary, ¿por qué se fue el presidente Donald Trump a ver al Papa? Bueno, él es un mandatario, es un líder de la nación americana más poderosa del mundo. Era un programa, él tenía que hacerlo como líder político. Pero la cuestión es que si ustedes vieron el momento de la mañana, bien tempranito, cuando estaba el video, estaba el Papa con las manos así, estaba esperando en su oficina, y entró Donald Trump. Estaba esperando, fíjate nomás qué tremendo. Estaba esperando el Papa así, porque todos le han besado la mano. George Bush le besó la mano, Obama le besó la mano, todo el mundo le besó la mano. Y llegó Donald Trump y el Papa estaba así muy feliz, esperando nada más que le besaran el dedo gordo del, no sé, del anillo. Y dejó yo Donald Trump y dijo: hello, buenos días, ¿cómo estás ya? Nada más. Y se puso triste el Papa. Se deprimió el viejo, cara de pingüino, se deprimió. Se deprimió. Y hay una fotografía donde, hermano mío, el presidente está con él. Y el

está así. Y el Papa está así. Oh, pero podemos alegrarnos en esta noche, porque este pueblo, al único que bendice y alaba y adora, es a Jesucristo. Toda la gloria para Él.

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0: Esta es la temporada del año en que honramos el nacimiento de un bebé. Amamos la historia de los pastores, los reyes y los cantos de los ángeles. Pero Jesucristo no vino a la vida repentinamente a un establo en Belén. Él ha estado vivo desde el principio de los tiempos y es Dios mismo en forma humana. Él creó todo lo que tenemos. No hay nada que no exista que no lo haya creado Él. Qué extraño que este magnífico creador y gobernador del universo haya venido a la tierra como uno de los seres humanos más indefensos, un bebé. ¿Por qué Él permitió ser abandonado, brutalizado y asesinado simplemente por amor? El ángel del Señor dijo, lo llamarán Jesús, porque Él salvará a su pueblo de sus pecados. Él vino por ti.
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1: Porque ahora ser un profeta es un mamey. Ahora son profetas hasta los que no profetizan. I don't get that. Can you help me? El profeta fue. ¿Cuántas profecías tú das al año, mijo? Y no me vengas con profecía de que Dios dice que está contigo, que está contigo y viene crecimiento. Aunque yo vi una loquera, te digo lo que vi. Yo vi que la mano de Dios venía etiquetando el edificio de los testigos de Jehová que está por acá. Y Dios me decía, se lo doy a la iglesia. Veía otro edificio por aquí abajo. Y Dios me decía, se lo doy a la iglesia. Comencé a ver la mano de Dios bajar hasta la casa del alcalde. Y Dios me dijo, dile a Sánchez que se prepare, que el alcalde le va a abrir las puertas, las que nunca le han abierto a ninguna iglesia pentecostal.
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1: Yo no sé cuál es el gemelo 1 y cuál es el gemelo 2. ¿Cuál es el primero que nació? ¿Tú eres el primero? No. Él es el primero. Pregúntame por qué. Porque el primero en nacer entre gemelos fue el segundo que se formó. Por eso fue que Jacob, Dios le entregó lo de Esaú. Porque en realidad Jacob fue el primero que se formara. Óyeme, que nadie te va a robar lo que Dios dijo que era tuyo. Ellos no vieron la formación tuya, pero Jehová la vio. Jehová la vio. Y el ojo de Jehová no se le escapa a nadie. Oye, lo más grande no es eso. Lo más grande es que yo no entiendo lo que ella habla con las manos. Pero me di de cuenta que ella no estaba repitiendo lo que yo estaba repitiendo. Le dije, hey, ¿qué tú haces? Me dijo, déjame, que ella quiere aceptar a Cristo conmigo ahora. Hasta que todos oigan. Los sordos van a escuchar. Los sordos tienen que ver. Si no me oyen, le van a ver.

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1: Cuando agradeces, algo cambia en tu alma. La gratitud abre los cielos y despierta la presencia de Dios en tu día. No importa lo que hayas perdido, aún hay motivos para decir: gracias, Señor. Agradecer no es olvidar el dolor, es recordarle a tu corazón quién sigue siendo fiel. Si tú también eres agradecido,

gratitud no depende del resultado, depende de reconocer su mano en cada paso. Mi alma recuerda tus promesas.

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1: Ningún hombre vuelve a ser el mismo después de enterarse de que la mujer que ama fue tocada por otro. No es orgullo. No es machismo, es una herida silenciosa que se queda para siempre. Ese hombre sigue de pie, sigue trabajando, sigue cumpliendo, pero algo dentro se rompe. Por eso, mujeres, piensen antes de hacer cualquier cosa. No todos los hombres son iguales. Algunos sí valen la pena y perderlos cuesta más de lo que imaginas.
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2: ¿Por qué el corte de soldado, eh?
3: ¿No escuchaste al pastor? Hoy es el día que nos esquilan.
4: ¿Esquilan?
3: Sí.
4: ¿No me pueden esquilar? Ya casi es invierno. ¡Me congelaré! Y de por sí no se me ven las patas.
3: Ay, por favor, nuestro pastor tiene un buen refugio para nosotros.
4: Ay, odio el invierno. Todo está frío y mojado. Y siempre se me mete el lodo en las pezuñas.
3: ¿Por qué te preocupas tanto del invierno?
4: Pues... es cierto, ¿para qué me preocupo del invierno? De todos modos, no viviremos para verlo. ¿Has notado lo delgado que están los pastos por aquí? Probablemente se nos acabe la comida.
3: ¿Podrías dejar de preocuparte? Bien sabes que en invierno, el pastor nos lleva a los pastizales bajos donde el pasto es verde y abundante.
4: Sí, donde pasa el arroyo y el pasto crece hasta tu barbilla y los lobos nos observan día y noche.
3: Ay, no me digas que te vas a preocupar por los lobos.
5: Es fácil para ti decir eso, oveja desnutrida.
3: El pastor nos ha estado cuidando por años. ¿Aún no puedes confiar en él?
6: Está usted confiando en él.

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0: El tiempo de Dios tiene sus misterios, mas no cabe a nosotros entender, pero sí confiar. El Salmo 37:5 dice: "Encomienda a Jehová tu camino y confía en él, y él hará". Salmo 34:8 dice: "Gustad y ved que es bueno Jehová, dichoso el hombre que confía en él". Proverbios 16:20 dice: "Y el que confía en Jehová Dios es bienaventurado". Jeremías 17:7 dice: "Bendito el varón que confía en Jehová y cuya confianza es Jehová". Maravillosa palabra, más claro no canta un gallo. Hola, yo soy Almeida, educando.
1: Noticias. Un notario sale en defensa del equipo de Jesús de Nazaret. ¿Qué tal, amigas y amigos? Aquí el resumen de noticias. Un notario judío radicado en Éfeso llamado Alejandro ha salido en defensa del equipo de Jesús de Nazaret, liderado por Pablo, frente a una turba enardecida que vociferaba consignas en contra de los jóvenes hebreos y a favor de la diosa Diana. El notario, hablando a los furiosos efesios, los ha conminado a la calma y a la reflexión. Ustedes han traído hasta aquí a estos hombres que no han profanado ni han ofendido a nuestra diosa. Si Demetrio y sus amigos tienen motivo de queja contra alguno de estos jóvenes, tenemos para ello tribunales y también el consulado. Ante ellos pueden presentar sus acusaciones. Y si tienen alguna otra demanda, eso puede resolverse en una asamblea legalmente constituida, dijo. El notario Alejandro concluyó su defensa, recordando a los efesios que por sucesos como este, corrían el riesgo de ser acusados de sedición, ya que nada justifica una acción como esta. Dicho aquello, el notario disolvió la asamblea. Una buena noticia está en desarrollo.

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4: Esteban, miembro del equipo de Jesús, es arrestado. Es tiempo de noticias. Uno de los más recientes miembros del equipo de Jesús de Nazaret, Esteban, ha sido arrestado hoy por parte de las autoridades locales, acusado de levantar injurias en contra de la ley y en contra de Dios. Al parecer, algunos miembros de grupos políticos y religiosos habrían sobornado a personas para que testificaran falsamente de Esteban y profirieran temerarias acusaciones en su contra. De esa manera, indispusieron a las autoridades locales, las cuales se lanzaron contra él con brutalidad y vulnerando todos sus derechos, lo arrestaron. Los falsos testigos aseguraron que Esteban había renegado e injuriado el nombre de Dios y de aquel santo lugar. Fuentes consultadas en las últimas horas se han mostrado recelosas de emitir cualquier comentario sobre la situación de Esteban, pero han dejado entrever que conforme pasan las horas, su seguridad se vería seriamente comprometida por la seriedad de los cargos que se han levantado en contra del joven hebreo. Una buena noticia está en desarrollo.

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0: porque el Señor no retarda su promesa, como algunos la tienen por tardanza, sino que ha sido paciente para que tú vengas al arrepentimiento. 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

0: Padre, perdónalos.
1: Porque no saben lo que hacen.
2: ¿Sabías que la Biblia dice así?
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2: El texto bíblico de hoy.
4: La Biblia dice:
5: todas las cosas me son lícitas, mas no todas convienen. Todas las cosas me son lícitas, mas yo no me dejaré dominar de ninguna. Primera de Corintios capítulo 6, versículo 12.
2: Así dice la Biblia. Este fue el versículo bíblico de hoy.

0: La radio te informa la hora. Son las 11, en punto. 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
2: Hoy presentamos la vida, hechos y acontecimientos de la vida de Job.
3: Capítulo 19.
4: Entonces Job volvió a hablar.
5: ¿Hasta cuándo me torturarán? ¿Hasta cuándo intentarán aplastarme con sus palabras? Ya me han insultado 10 veces. Deberían avergonzarse de tratarme tan mal. Aunque yo hubiera pecado, eso es asunto mío y no de ustedes. ¿Creen que son mejores que yo al usar mi humillación como prueba de mi pecado? Pero es Dios quien me hizo daño cuando me atrapó en su red. Yo clamo, ¡socorro! Pero nadie me responde. Protesto, pero no hay justicia. Dios ha cerrado mi camino para que no pueda moverme. Hundió mi senda en oscuridad. Me ha despojado del honor y ha quitado la corona de mi cabeza. Por todos lados me ha destruido y estoy acabado. Arrancó de raíz mi esperanza como un árbol caído. Su furia arde contra mí. Me considera un enemigo. Sus tropas avanzan y construyen caminos para atacarme. Acampan alrededor de mi carpa. Mis familiares se mantienen lejos y mis amigos se han puesto en mi contra. Mi familia se ha ido y mis amigos íntimos se olvidaron de mí. Mis sirvientes y mis criadas me consideran un extraño. Para ellos soy como un extranjero. Cuando llamo a mi sirviente, no viene. Tengo que rogarle. Mi aliento le da asco a mi esposa. Mi propia familia me rechaza. Hasta los niños me menosprecian. Cuando me levanto para hablar, me vuelven la espalda. Mis amigos íntimos me detestan. Los que yo amaba se han puesto en mi contra. Quedé reducido a piel y huesos y he escapado de la muerte por un pelo. Tengan misericordia de mí, amigos míos. Tengan misericordia, porque la mano de Dios me ha golpeado. ¿Me perseguirán ustedes también como lo hace Dios? ¿No me han despellejado ya bastante? ¡Oh, que mis palabras fueran grabadas! ¡Oh, que quedaran escritas en un monumento, talladas con cincel de hierro y rellenas de plomo y labradas en la roca para siempre! Pero en cuanto a mí, sé que mi Redentor vive, y un día por fin estará sobre la tierra. Y después que mi cuerpo se haya descompuesto, todavía en mi cuerpo veré a Dios. Yo mismo lo veré. Así es, lo veré con mis propios ojos. Este pensamiento me llena de asombro. ¿Cómo se atreven a seguir persiguiéndome, diciendo, es su propia culpa? Ustedes mismos deben tener temor al castigo, pues su actitud lo merece. Entonces sabrán que de verdad hay un juicio.

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hacer es sacar un creyente con más carácter, sacar un creyente más sólido, sacar un creyente con más unción, alábalo, sacar un creyente con más fuego. Mi alma alaba a Jehová en esta hora. Sacar una mujer y un hombre un poco más maduro de lo que es. Oh, yo no sé si me estás escuchando, pero yo tengo ganas de correr en esta noche, alma mía. Alaba la gloria de Jehová.

Alaba la gloria de Jehová. Jeremías no se desconectó de Dios, sino que siguió conectado y desde la misma cárcel profetizó. Alábalo si puede ahora. Desde la misma cárcel siguió profetizando. O sea, los barrotes, las paredes no le callaron la boca a Jeremías. ¿Cuántos pueden alabar a Jehová en esta hora? Yo siento la gloria de Dios en

Que ese problema económico no te calle la boca. Que esa crisis espiritual, que esa enfermedad no te calle la boca. Mi alma alaba a Jehová en esta hora. Yo, ¿sabe lo que yo aprendí? Mientras más pruebas, más duro tengo que alabar a Dios. Más alta tenga que levantar la mano. Hasta puede levantar su mano arriba y dar esa gloria a Dios que se oiga.

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En el Evangelio de este día escuchamos que, después que se sació la multitud, Jesús obligó a sus discípulos que subieran a la barca y pasaran antes que Él a la otra orilla, mientras Él despedía a la multitud. Después subió a la montaña para orar a solas, y al atardecer todavía estaba allí solo. La barca ya estaba muy lejos de la costa, sacudida por las olas, porque tenían viento en contra. A la madrugada, Jesús fue hacia ellos, caminando sobre el mar. Los discípulos, al verlo caminar sobre el mar, se asustaron. «Es un fantasma», dijeron, y llenos de temor, se pusieron a gritar. Pero Jesús les dijo: «Tranquilícense, soy yo, no teman». Entonces Pedro le respondió: «Señor, si eres tú, mándame ir a tu encuentro sobre el agua». «Ven», le dijo Jesús. Y Pedro, bajando de la barca, comenzó a caminar sobre el agua en dirección a él. Pero al ver la violencia del viento, tuvo miedo. Y como empezaba a hundirse, gritó: «Señor, sálvame». Enseguida, Jesús le tendió la mano y lo sostuvo, mientras le decía: «Hombre de poca fe, ¿por qué dudaste?». En cuanto subieron a la barca, el viento se calmó. Los que estaban en ella se postraron ante él diciendo: «Verdaderamente tú eres el Hijo de Dios». Al llegar a la otra orilla, fueron a Genezaret. Cuando la gente del lugar lo reconoció, difundió la noticia por los alrededores y le llevaban a todos los enfermos, rogándole que los dejara tocar tan solo los flecos de su manto, y todos los que lo tocaban quedaron curados. En su vida pública, Jesús va preparando a sus apóstoles para la misión. Una vez que Jesús ascienda al cielo, ellos deberán ir a todo el mundo a anunciar el Evangelio. Por eso, el pasaje de hoy podríamos verlo también como un anticipo de esa experiencia. Jesús manda que sus discípulos crucen a la otra orilla solos. Pero ese viaje no será tranquilo, sino que surgirá uno de los peligros más temidos, una tormenta en alta mar, donde no es posible asirse a nada ni refugiarse en ningún lugar. Así será la iglesia enviada por el Señor al mundo, donde también quedará expuesta a todo tipo de situaciones que a veces pudiera hacer pensar que se hunde. Pero los apóstoles no están solos. El Señor nunca los abandona y se hace presente, hasta de manera inexplicable para ellos, caminando sobre las aguas. Esa confianza que han puesto en el Señor siendo obedientes a su envío, ahora se ve ratificada. Incluso Pedro debe darse cuenta que todo depende de la fe y confianza en Jesús, no en sus propias fuerzas. Es esa misma confianza de la gente enferma que acude a él creyendo que con solo tocar los flecos de su manto quedarían sanados. Por lo que les había sucedido, seguramente ahora los discípulos entenderían muy bien a la multitud que acudía al Señor ante los peligros de su vida, y así habrán aprendido una vez más a confiar en Jesús siempre. Aunque a veces pensemos que estamos solos o que la tormenta parezca muy fuerte. Por eso, no te asustes en las tormentas de tu vida. Aférrate de la mano de Jesús y piensa que también de esto aprenderás algo, que también esto te enseñará a confiar más en Él.

Señor, ante las tormentas de mi vida, extiende tu mano y sálvame. Confío en ti. Amén. Y que la bendición de Dios Todopoderoso, del Padre, del Hijo y del Espíritu Santo los acompañe siempre.

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1: El ratón campesino y el cortesano. Un ratón campesino tenía por amigo a otro de la corte y lo invitó a que fuese a comer a la campiña. Mas, como solo podría ofrecerle trigo y yerbajos, el ratón cortesano le dijo: ¿Sabes, amigo, que llevas una vida de hormiga? En cambio, yo poseo bienes en abundancia. Ven conmigo y a tu disposición los tendrás. Partieron ambos para la corte. Mostró el ratón ciudadano a su amigo trigo y legumbres, higos y queso, frutas y miel. Maravillado el ratón campesino, bendecía a su amigo de todo corazón y renegaba de su mala suerte. Dispuesto ya a darse un festín, un hombre abrió de pronto la puerta. Espantados por el ruido, los dos ratones se lanzaron temerosos a los agujeros. Volvieron luego a buscar higos secos, pero otra persona incursionó en el lugar y al verla los dos amigos se precipitaron nuevamente en una rendija para esconderse. Entonces, el ratón de los campos, olvidándose de su hambre, suspiró y dijo al ratón cortesano: Adiós, amigo. Veo que comes hasta hartarte y que estás muy satisfecho, pero es al precio de 1000 peligros y constantes temores. Yo, en cambio, soy un pobrete, vivo mordisqueando la cebada y el trigo, mas sin congojas ni temores hacia nadie. Es tu decisión escoger y disponer de ciertos lujos y ventajas que siempre van unidos a congojas y zozobras, o vivir un poco más austeramente, pero con más serenidad. Fábula de Esopo. Que en este nuevo año tengamos una vida llena de paz y tranquilidad, y que no cambiemos jamás eso por las simples cosas materiales. Dios tiene paz para tu vida y tranquilidad para tu mente. Rinde tu vida a Él en el comienzo de este año. Mejor es vivir en un rincón del terrado que con mujer rencillosa en casa espaciosa. Proverbios 21:9.
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0: Oh, sí, señor.
1: No es la manipulación la que sostiene la casa de Dios. Pero ya está bueno. Ya está bueno de que el altar de Dios se utilice para lo que no se tiene que utilizar. Sé lo que estoy diciendo y me ato a los dichos de mi boca y me someto a las consecuencias de este mensaje. Ya está bueno. Ya está bueno que para venir a la iglesia tengas que amarrarte el reloj. Ya está bueno de manipulaciones asquerosas. Que si no le das al Señor, el Señor no te da a ti. Basura, basura, basura. El Señor no te bendice por lo que tú le das. El Señor te bendice por lo que tú eres. Y si tú no tienes claro de quién tú eres, ¿para qué vas a traer un peso al altar de Dios? ¿Quién te dijo a ti que tu bendición depende de lo que pongas en el sobre? ¿Quién te dijo eso? Basura. Pero tú y yo lo permitimos porque el cristiano sale corriendo a donde lo entretengan mejor. Cobertura, la palabra de moda, cobertura. ¿Y cuál es la cobertura? El que tenga más billete. Poderoso es el Espíritu Santo de Dios. Donde dos o tres se reúnen, ahí está el poder de Dios. Una iglesia poderosa es la que se reúne buscando del propósito de Dios, no de los intereses del dinero. Mírame para acá, esto es muy fuerte lo que estoy predicando. Y me someto a las consecuencias de esta prédica. Algunos de nosotros en el púlpito hemos vuelto de la ofrenda y del altar de Dios un becerro de oro. Adoren el becerro. Este fue el que nos sacó, adoren el becerro. Esto no nos sacó de ningún lado. Quien te sacó de Egipto es el Espíritu Santo de Dios. No es lo que puedes comprar con tu oro, con tu plata, con tu dinero. Pero caemos en la iglesia, en esta torpeza. Y ya no sabemos diferenciar qué es lo bueno y qué es lo malo. Y a lo bueno le decimos malo y a lo malo le decimos bueno. Manipulación asquerosa. Traigan el oro. Y tú como un tonto sales a hacerlo porque no tienes claridad de tu identidad. Cuando tú no sabes quién eres en Cristo, quieres comprar la identidad con oro, plata, y así no es. Cuando tú no tienes claridad de quién eres en el Señor, cuando no tienes claridad de quién eres en Cristo, sales a comprar milagros, sales a hacer estupideces, te conviertes en un idiota útil. Y no te enojes conmigo, solo deja de serlo. Ya está bueno que miremos el Evangelio de Dios como un negocio.
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9: Para evitar la depresión o ansiedad durante la cuarentena, expertos recomiendan establecer una rutina, mantener hábitos saludables, hacer uso de nuevas tecnologías para mantenerse conectado con amigos y familiares, reducir el consumo de noticias negativas relacionadas con la pandemia y aprovechar los espacios dentro de su vivienda mientras se queda en casa.

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0: cuando dijo: estas cosas os he hablado para que en mí tengáis paz. En el mundo tendréis aflicción, pero confiad, yo he vencido al mundo. Por lo tanto, mi amigo, mi amiga, usted no tiene que lidiar a solas con los problemas y reverses de la vida, porque el Señor prometió estar con nosotros todos los días en momentos de dolor, aflicción y desesperación hasta el fin de los tiempos. Escapar de las aflicciones de la vida no lo lograremos independientemente. Necesitamos de Cristo, ya que Él es el único que nos puede socorrer. Pues el hombre mismo se enreda con su propia ratonera, con su propia enredadera. Jesús dijo: venid a mí, el que esté cansado y trabajado, y yo os haré descansar. Piensa en esto. Hola, ¿qué tal? Yo soy Almeida, educando.
1: ¿Su familia diría que su hogar es un lugar seguro?
2: El hogar es un sitio en el que somos tomados en cuenta, en donde somos amados y deberíamos sentirnos involucrados. Yo sé que todos los hogares no son así, pero creo que es el propósito y el plan de Dios. Es en nuestro lugar de crianza donde deberíamos sentirnos completamente seguros.
1: Un esposo compartió conmigo que su esposa era un fiscal. Él dijo que sentía que ella lo perseguía de 8 a 5 y después de 5 a 8. Él trató de cambiarla durante un año y medio hasta que finalmente se rindió y trató de entenderla. Se propuso aceptarla y apreciar sus diferencias. Salomón escribió en Proverbios 24:3: con sabiduría se edificará la casa y con prudencia se afirmará. La comprensión significa responder a las circunstancias de la vida con visión. Significa tener una perspectiva que mire la vida a través de los ojos de Dios. Un pensamiento final: cuando usted tiene la perspectiva de Dios sobre su cónyuge y sus hijos, las diferencias de unos y otros serán aceptadas y aprenderán cómo las diferentes personalidades pueden realmente complementarse.

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4: Son las 12.
5: Con 30 minutos.
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1: Jesús y la conciencia. Desde hace 30 años trabajamos con mediación en conflictos sociales. Para alcanzar resultados positivos hay que buscar acuerdos entre partes que a menudo no están dispuestas a aceptar las condiciones que se presentan, ni reconocer sus errores. En un trabajo paciente para que todos lleguen a la justicia y la paz. Cuando los escribas y fariseos se acercaron a Jesús porque siempre buscaban una forma de confrontar al Señor, le trajeron una mujer que había pecado contra su matrimonio. Como en ese momento el maestro enseñaba al pueblo, su palabra caería como si fuera un acta para las demás generaciones. Jesús identifica sobrenaturalmente todo lo que involucraba aquella situación. Estaba claro que la mujer sucumbió a la tentación y por ello provocó mucho daño. Sin embargo, el clamor por la disciplina no era sincero. Había motivaciones que ensuciaban la belleza del proceso de restauración de aquel que cae. Cristo confrontó a los acusadores para que se examinasen primero antes de establecer juicio a otro pecador, lo que provocó que salieran en desbande. Las palabras finales de Jesús demuestran cómo Dios actúa delante de nuestros pecados, pues dijo a la mujer, «Vete y no peques más». El Señor no estaba jamás diciendo que no pasaba nada, pues el pecado tiene que ser confesado y abandonado. Decía en realidad que todos deberían examinarse para no volver a pecar. Cristo nos llama al autoexamen, aunque este sea muy duro.
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2: La Biblia dice:
3: Así que, hermanos, cuando fui a vosotros para anunciaros el testimonio de Dios, no fui con excelencia de palabras o de sabiduría, pues me propuse no saber entre vosotros cosa alguna, sino a Jesucristo y a este crucificado. Y estuve entre vosotros con debilidad y mucho temor y temblor. Y ni mi palabra ni mi predicación fue con palabras persuasivas de humana sabiduría, sino con demostración del Espíritu y de poder, para que vuestra fe no esté fundada en la sabiduría de los hombres, sino en el poder de Dios. Primera de Corintios, capítulo 2, versos del 1 al 5.
0: Así dice la Biblia.
4: Este fue el versículo bíblico de hoy.

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0: cuando vio a las multitudes, subió a la ladera de una montaña y se sentó. Sus discípulos se le acercaron y, tomando él la palabra, comenzó a enseñarles diciendo:
1: «Dichosos los pobres en espíritu, porque el reino de los cielos les pertenece. Dichosos los que lloran, porque serán consolados. Dichosos los humildes, porque recibirán la tierra como herencia. Dichosos los que tienen hambre y sed de justicia, porque serán saciados. Dichosos los compasivos, porque serán tratados con compasión. Dichosos los de corazón limpio, porque ellos verán a Dios. Dichosos los que trabajan por la paz, porque serán llamados hijos de Dios. Dichosos los perseguidos por causa de la justicia, porque el reino de los cielos les pertenece. Dichosos serán ustedes cuando por mi causa la gente los insulte, los persiga y levante contra ustedes toda clase de calumnias. Alégrense y llénense de júbilo, porque les espera una gran recompensa en el cielo. Así también persiguieron a los profetas que los precedieron a ustedes. Ustedes son la sal de la tierra, pero si la sal se vuelve insípida, ¿cómo recobrará su sabor? Ya no sirve para nada, sino para que la gente la deseche y la pisotee. Ustedes son la luz del mundo. Una ciudad en lo alto de una colina no puede esconderse. Ni se enciende una lámpara para cubrirla con un cajón. Por el contrario, se pone en la repisa para que alumbre a todos los que están en la casa. Hagan brillar su luz delante de todos, para que ellos puedan ver las buenas obras de ustedes y alaben al Padre que está en el cielo. No piensen que he venido a anular la ley o los profetas. No he venido a anularlos, sino a darles cumplimiento. Les aseguro que mientras existan el cielo y la tierra, ni una letra ni una tilde de la ley desaparecerán hasta que todo se haya cumplido. Todo el que infrinja uno solo de estos mandamientos, por pequeño que sea, y enseñe a otros a hacer lo mismo, será considerado el más pequeño en el reino de los cielos. Pero el que los practique y enseñe será considerado grande en el reino de los cielos. Porque les digo a ustedes que no van a entrar en el reino de los cielos a menos que su justicia supere a la de los fariseos y de los maestros de la ley. Ustedes han oído que se

0: Ve primero y reconcíliate con tu hermano. Luego vuelve y presenta tu ofrenda. Si tu adversario te va a denunciar, llega a un acuerdo con él lo más pronto posible. Hazlo mientras vayan de camino al juzgado, no sea que te entregue al juez, y el juez al guardia, y te echen en la cárcel. Te aseguro que no saldrás de allí hasta que pagues el último centavo. Ustedes han oído que se dijo: no cometas adulterio. Pero yo les digo que cualquiera que mira a una mujer y la codicia, ya ha cometido adulterio con ella en el corazón. Por tanto, si tu ojo derecho te hace pecar, sácatelo y tíralo. Más te vale perder una sola parte de tu cuerpo y no que todo él sea arrojado al infierno. Y si tu mano derecha te hace pecar, córtatela y arrójala. Más te vale perder una sola parte de tu cuerpo y no que todo él vaya al infierno. Se ha dicho: el que repudia a su esposa debe darle un certificado de divorcio. Pero yo les digo que, excepto en caso de infidelidad conyugal, todo el que se divorcia de su esposa la induce a cometer adulterio. Y el que se casa con la divorciada comete adulterio también. También han oído que se dijo a sus antepasados: no faltes a tu juramento, sino cumple con tus promesas al Señor. Pero yo les digo: no juren de ningún modo, ni por el cielo, porque es el trono de Dios, ni por la tierra, porque es el estrado de sus pies, ni por Jerusalén, porque es la ciudad del gran rey. Tampoco jures por tu cabeza, porque no puedes hacer que ni uno solo de tus cabellos se vuelva blanco o negro. Cuando ustedes digan sí, que sea realmente sí. Y cuando digan no, que sea no. Cualquier cosa de más proviene del maligno. Ustedes han oído que se dijo: ojo por ojo y diente por diente. Pero yo les digo: no resistan al que les haga mal. Si alguien te da una bofetada en la mejilla derecha, vuélvele también la otra. Si alguien te pone pleito para quitarte la capa, déjale también la camisa. Si alguien te obliga a llevarle la carga un kilómetro, llévasela dos. Al que te pida, dale. Y al que quiera tomar de ti prestado, no le vuelvas la espalda. Ustedes han oído que se dijo: ama a tu prójimo y odia a tu enemigo. Pero yo les digo: amen a sus enemigos y oren por quienes los persiguen, para que sean hijos de su Padre que está en el cielo. Él hace que salga el sol sobre malos y buenos, y que llueva sobre justos e injustos. Si ustedes
1: es
0: aman
1: la una
2: con 30 minutos,
0: ¿qué recompensa recibirán? ¿Acaso no hacen eso hasta los recaudadores de impuestos? Y si saludan a sus hermanos solamente, ¿qué demás hacen ustedes? ¿Acaso no hacen esto hasta los gentiles? Por tanto, sean perfectos, así como su Padre Celestial es perfecto.

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1: Supongamos que yo voy a visitarte a tu casa mañana lunes. Me aparezco en tu casa. Como los pastores de barrio que cuando no te ven te van a visitar. Y llamo a la puerta y no me abre nadie. Yo escucho ruido adentro de tu casa. ¿Cómo dejaste la puerta entreabierta? Entro, digo, permiso, y me meto. Digo, buenos días. Estás en la cocina, te saludo, me ignoras. No me saludas. No obstante, yo te explico, mira, vine a visitarte. Tú sigues pelando papas. Luego pasas por delante mío, te vas a la habitación, yo te sigo. Digo, vea, te vine a visitar porque no te vi. A pesar de que te hablo, me ignoras. Pero el domingo llegas a la arena y me dices, ¡Dante, qué bueno verte! ¿Estás tomando el pelo?
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2: ¿Por qué? Porque hay que arrepentirse. Hay que arrepentirse.
3: Eso no hay que ir a la UA, ni a la Pucamaima, no hay que ir a Harvard, ni a Stanford. Hay que arrepentirse. Y se lo explico. Hay gente que... ¡Conviértete! ¡Ah, pero es que yo no hago nada malo! ¡Ah, pero mejor! Pues tú vas a estar más fácil. Porque el que viene de la calle tiene que pelear con todo lo que hacía. Pero tú que no haces nada malo, ¿ven? Que tú ves en coche, tú te ves en una nube voladora adelante. ¡Tú te vas adelante para el cielo! Si no hacen nada malo, ¿por qué no se convierten? Si no hacen nada malo, ¿por qué no entregan su vida a Jesús? La civilidad, la moralidad, ser buena persona, ser profesional, no te lleva al cielo. La Biblia lo dice, no hay salvación en ningún otro. Hay salvación en Jesús. La profesión no te va a salvar. Ser buena persona no te va a salvar. Ser moral no te va a salvar. Tener a Cristo. Eso sí, eso está en la Biblia. La Biblia dice, hablando mi comandante el apóstol Pablo, ninguno es coronado si no lucha como atleta, si no lucha legítimamente. Hay que arrepentirse, no te creas el bueno. Hay que entregar su vida a Jesús. Hay que entregar. Anótate en la carrera. Está corriendo de balde. Soy buena persona, pero anótate. Yo no hago nada malo, pero anótate.
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Agradecemos a cada oyente por estar en sintonía. Comienza tu día con este mensaje. Todo lo puedo en Cristo que me fortalece. Que el Señor nos ilumine, con su luz, nos guíe con su sabiduría y nos bendiga con su amor. Esta otra melodía se escucha por la preferida, Estados Unidos. Le agradecemos por estar con nosotros.

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0: Amén. Amén.
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0: Amén. Amén.
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0: noviazgo es el fundamento para el matrimonio. Vívalo con sentido de propósito. Con el amor no se juega, tampoco es cuestión de suerte. El amor piensa y tiene capacidad de análisis. Antes de tomar la decisión de casarse, será importante que al enamoramiento le añada tiempo, al tiempo amistad, a la amistad consejo, al consejo inteligencia y a la inteligencia sentido común. Porque el amor no es un golpe de suerte, es una decisión inteligente. Es necesario tomar el tiempo suficiente para conocer a la otra persona, valorar sus defectos y cualidades y preguntarse si podría vivir con estas características. Recuerde, usted se enamora de un cuerpo, pero se casa con un carácter.
1: La palabra canon significa vara y por extensión un instrumento de medida, una regla o norma. En la actualidad existen dos cánones, pero de hecho solo uno de ellos es el verdadero. El Vaticano ha creado los términos protocanónicos y deuterocanónicos para diferenciar o separar los libros del canon que aceptan los hebreos. El prefijo proto se utiliza para denotar superioridad. El prefijo deuto significa segundo o inferior. También se le da el nombre de libros apócrifos. El primero en dar este calificativo de apócrifo fue el escritor católico Jerónimo, autor de la Biblia Vulgata Latina. Los textos bíblicos de esta época nos dan a conocer tres clases de libros sagrados: la ley, los profetas y los escritos o agiógrafas. Ignoramos cuándo fue definitivamente cerrado el canon judío. Para unos sería en el tiempo de Esdras y Nehemías, para otros en la época de los Macabeos. Lo cierto es que los judíos tenían en el siglo I de nuestra era una colección de libros sagrados que consideraban como inspirados por Dios. La actividad literaria de los autores del Nuevo Testamento se extiende por un periodo de unos 60 años. Los cristianos del primer siglo circularon documentos, ya fuera escritos o aprobados por los apóstoles, que contenían una explicación autorizada de los relatos concernientes a la vida y enseñanza de Jesús. A partir del año 393 de nuestra era, diferentes concilios, primero regionales y luego ecuménicos, fueron precisando la lista de los libros canónicos, y estos fueron el Concilio de Hipona, el Concilio de Cartago, el Concilio Florentino, el Concilio de Trento. En este último, solemnemente reunido el 8 de abril de 1546, se definió el canon de los libros sagrados. Como los libros apócrifos no llenaban los requisitos establecidos por el concilio, este determinó que no tenían derecho a formar parte del conjunto de libros inspirado por Dios. Cuando se hizo la primera traducción de los escritos hebreos del Antiguo Testamento al idioma griego, fueron agregados estos libros apócrifos. La propia Iglesia Católica no los aceptaba como inspirados hasta antes del Concilio de Trento. Otro reto que tuvieron los padres del cristianismo fue traducir la Biblia con sus más de 1100 capítulos. Antiguamente se demoraba un mes de trabajo para traducir solo una hoja. Escépticos y liberales dicen que las letras de la Biblia solo se pueden aceptar por medio de la fe. ¿Pero qué dicen sus lectores?
2: No es como cualquier libro. Es una cosa divina, espiritual. La palabra es viva y eficaz.
3: Cuando uno busca la Biblia y encuentra ahí palabras, consejos.
4: Me ha enseñado cómo debo de tratar en mi hogar a mi esposo.
5: Cómo sacar al homosexual de ese mundo. Cómo sacar al drogadicto. Cómo sanar las enfermedades incurables. Tiene muchas promesas la Biblia.
6: Por su llaga fuimos nosotros curados. Yo estuve de sanción a la ciencia médica. Y le agarré ese versículo. Y simplemente le declaraba que Dios me había sanado. Y Dios me sanó del SIDA.
2: Del cáncer que no se puede curar. Del cáncer que no se puede sanar. Él me restituyó. Hoy doy testimonio que Él me dio la vida.
3: El que lo lee con entendimiento nunca va a querer soltar la Biblia.
6: Ninguna persona se puede volver loco al leer la palabra de Dios.
4: Es cordura para nosotros, es salir a la verdad, sacarnos una venda de los ojos.
3: La Biblia es real, fiel, verdadera. La Biblia es infalible. Teníamos a Mahatma Gandhi, a Siddhartha Gautama, a Confucio, y muchos de ellos decían pues sus teorías, su ley ascéticas, pero ninguno dijo lo que Cristo dijo: yo soy el camino a la verdad y la vida.
1: ¿Qué libro se le puede comparar? Es el más divulgado y al mismo tiempo el más citado y criticado del mundo. En sus páginas registra hechos históricos que la arqueología los ha comprobado. Los anales del tiempo no han podido esconderla y cada vez que lo intentaron, se multiplicaba por millones. Los gobiernos vienen y van, las naciones se levantan y caen, la gente vive y muere. Jesús advirtió que los cielos y la tierra pasarán, pero entonces continuó para denotar que sus palabras no pasarían. Isaías escribió: sécase la hierba, marchítase la flor, mas la palabra de Dios permanece para siempre.
7: Mi amigo, usted se está volviendo loco. 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

0: así te dice Jehová. Tú eres columna. ¡Ay! Si te digo que tú eres columna, es que el golpe va a ser más fuerte. Cuando tú oyes la palabra que te dice tú eres columna, la gente dice, aquí yo soy un líder, aquí yo soy un general. No, tú entendiste mal. Lo que te están diciendo es que no es con una cosa sencilla que te van a dar, que es con un martillo. Por eso es que Dios le dice, columna de bronce, columna de hierro, de hierro. Yo no sabía que al bronce y que al hierro se le daba con un palo. Me van a apedrear aquí hoy. Si Jehová te dijo tú eres columna, hable en lengua así. Corre, brinca, pero abróchate los cinturones, que el viaje es largo. Toda palabra de Jehová, dependiendo del nivel de lo que Dios te diga, así serán los ataques, así serán los ensañamientos. Chicos, la gente, cuando Jehová le habla, nada más piensan en lo que Jehová le dijo, pero no miden la consecuencia de lo que va a pasar para que se cumpla lo que dijo Jehová.
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18: Son las 2:30.

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1: No es raro leer algo en la Biblia que parece contradictorio, pero normalmente la supuesta contradicción viene de otro capítulo, libro o sección de las Escrituras, no el mismo pasaje. Por eso Gálatas capítulo 6 confundió a uno de nuestros oyentes. Él señaló cómo en Gálatas 6 versículo 2, Pablo nos instruye a sobrellevar los unos las cargas de los otros, pero después en el versículo 5 dice que cada uno llevará su propia carga. John, eso parece ser una contradicción. ¿Qué quiso decir Pablo? ¿Podrías ayudarle a nuestro amigo?
2: Bueno, en primer lugar necesitamos decir que no hay contradicciones en las Escrituras. Hay algunas cosas que son difíciles de entender para nosotros. Hay cosas que nos parecen ser paradójicas, que solo pueden ser resueltas en la mente de Dios. Pero no hay contradicciones en las Escrituras, porque las Escrituras tienen un autor, quien es el Espíritu Santo, y no se contradice a sí mismo, debido a que el Espíritu Santo es el Espíritu de verdad. Y si hubieran contradicciones, habrían algunos errores acerca de lo que es verdad. Habiendo dicho esto, el significado simple de Gálatas 6, como ilustración, es que nosotros como creyentes debemos sobrellevar los unos las cargas de los otros, en el sentido de que ayudamos a la gente con sus problemas, les ayudamos con sus dificultades. Pero cuando dice, cada uno llevará su propia carga, simplemente significa que cada uno de nosotros es responsable por nuestra propia conducta, por nuestras propias responsabilidades, por nuestros propios deberes como cristianos, nuestra propia conducta. Entonces, por un lado soy responsable de llevar la carga de mi propia vida, pero no es ahí donde la responsabilidad termina. Además, también tengo la oportunidad de ayudar a otros a llevar sus propias cargas.
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1: La recibisteis no como palabra de hombres, sino según es en verdad la palabra de Dios, la cual actúa en vosotros los creyentes. Y en el Salmo 119, verso 18, abre mis ojos y miraré las maravillas de tu ley. La reflexión de hoy se titula Consejos para leer la Biblia. El mensaje de la Biblia se vuelve vivo si es leído no como obra de los hombres, sino como la palabra de Dios. Dios habló para que la gente lo comprendiese. Leamos pues la Biblia sin buscar explicaciones complicadas. Es mejor leer pasajes seguidos, página por página, que leer versículos aislados. Una lectura aislada impide captar el sentido general. Es más fácil empezar por un evangelio, por ejemplo, el de Marcos. Los textos más recientes de la Biblia son de hace unos 1900 años. A menudo toman como imágenes escenas de la vida de antes. Sin embargo, la enseñanza espiritual de la Biblia sigue siendo muy actual. La erudición es inútil para comprender el sentido moral. Leamos la Biblia con oración. No se trata de hacer un análisis literario de los textos, sino de recibir su mensaje con confianza y creerlo. Gracias al Espíritu Santo podemos captar y asimilar la palabra de Dios. Leámosla sin ideas preconcebidas, haciendo abstracción de lo que hemos oído o leído. Cada vez que leamos la Biblia, hagámoslo en la presencia de Dios como si fuese la primera vez. Hoy en día esto es imprescindible, pues se difunden muchas opiniones contradictorias sobre la Biblia. Leámosla sin tratar de buscar en ella una enseñanza filosófica. Busquemos más bien aquello que necesitamos para nuestra vida espiritual de cada día. La palabra de Dios se aclara cuando ponemos en práctica lo que comprendimos.
2: Camino de siete letras que comience con B.
3: Borrego.
2: Ah, sí, esa cabe.
3: ¿Sabes? Falta algo en mi vida. No sé qué es. Tengo todo lo que necesito, pero aún así falta algo.
2: ¿Qué tal Salvador del Mundo de cinco letras que empiece con J?
3: Jesús.
2: Ah, gracias.
3: Estoy confundido. Yo no conozco a nadie que me dé las respuestas que quiero. ¿Cómo desearía poder acercarme a alguien que me ayudara?
2: Palabra de siete letras que comience con O y termine con N, sinónimo de pedir a Dios.
3: Oración. No sé. Quizá haya un lugar donde pueda ir y gente con la que pueda hablar.
2: ¿Lugar de adoración que termine con A?
3: Ese es fácil. Iglesia.
2: Ah, claro.
3: No es justo. Se nos debería dar un manual o algo que tenga las respuestas.
2: Libro santo, que empieza con B.
3: Biblia. Ay, por favor, piensa un poco.
2: Claro, es obvio. Oye, tú sí que sabes todas las respuestas.
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0: Hoy brilla la luz de un nuevo amanecer. Y esto nos recuerda, que no importa qué tan oscura haya sido la noche, Dios siempre nos dará un lindo día.
1: En la fe la certeza de lo que se espera, la convicción de lo que no se ve. La fe te hace ver lo que los ojos naturales no pueden ver. Por la fe declaras y mediante la fe se recibe. La fe se convierte en la llave que abre las puertas hacia tu destino. La fe es una fidelidad de hijo a padre, es la que abre camino a la manifestación de la fe en esencia. La fe es probada y pasada por el fuego hasta fortalecerse. La fe no tiene límites, la fe no se cansa, la fe no duerme. Para el que tiene fe, todo es posible.

0: ¿Sabías que la Biblia dice así?
1: El pastor Almeida te lo dirá.
0: El texto bíblico de hoy.
2: La Biblia dice:
3: Bienaventurado el hombre que puso en Jehová su confianza, y no mira a los soberbios, ni a los que se desvían tras la mentira. Salmo capítulo 40, versículo 4.
0: Así dice la Biblia. Este fue el versículo bíblico de hoy.

0: Desde nuestros estudios en el Aposento Alto, seguimos llevándote música selecta. Recuerde, mi amigo, mi amiga, nunca te creas tan grande como para no necesitar ayuda de nadie. La Biblia aún enseña en Proverbios 17, versículo 17, en todo tiempo ama el amigo. Y es como un hermano en tiempo de angustia. Dicho esto, continuamos escuchando ahora buena música.
1: La radio te informa la hora. Son las 3.

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4: Cuando Jesús bajó de la ladera de la montaña, lo siguieron grandes multitudes. Un hombre que tenía lepra se le acercó y se arrodilló delante de él.
5: «Señor, si quieres, puedes limpiarme»,
4: le dijo. Jesús extendió la mano y tocó al hombre.
6: «Sí, quiero. Queda limpio».
4: Y al instante quedó sano de la lepra.
6: «Mira, no se lo digas a nadie»,
4: le dijo Jesús.
6: «Solo ve, preséntate al sacerdote y lleva la ofrenda que ordenó Moisés para que sirva de testimonio».
4: Al entrar Jesús en Capernaum, se le acercó un centurión pidiendo ayuda.
7: «Señor, mi siervo está postrado en casa con parálisis y sufre terriblemente».
6: «Iré a sanarlo»,
4: respondió Jesús.
7: «Señor, no merezco que entres bajo mi techo, pero basta con que digas una sola palabra y mi siervo quedará sano. Porque yo mismo soy un hombre sujeto a órdenes superiores y además tengo soldados bajo mi autoridad. Le digo a uno, ve, y va. Y al otro, ven, y viene. Le digo a mi siervo, haz esto, y lo hace».
4: Al oír esto, Jesús se asombró y dijo a quienes lo seguían:
6: «Les aseguro que no he encontrado en Israel a nadie que tenga tanta fe. Les digo que muchos vendrán del oriente y del occidente y participarán en el banquete con Abraham, Isaac y Jacob en el reino de los cielos. Pero a los súbditos del reino se les echará afuera, a la oscuridad, donde habrá llanto y rechinar de dientes».
4: Luego Jesús le dijo al centurión:
6: «Ve, todo se hará tal como creíste».
4: Y en esa misma hora, aquel siervo quedó sano. Cuando Jesús entró en casa de Pedro, vio a la suegra de este en cama, con fiebre. Le tocó la mano y la fiebre se le quitó. Luego, ella se levantó y comenzó a servirle. Al atardecer, le llevaron muchos endemoniados. Y con una sola palabra expulsó a los espíritus y sanó a todos los enfermos. Esto sucedió para que se cumpliera lo dicho por el profeta Isaías:
8: «Él cargó con nuestras enfermedades y soportó nuestros dolores».
4: Cuando Jesús vio a la multitud que lo rodeaba, dio orden de pasar al otro lado del lago. Se le acercó un maestro de la ley y le dijo:
9: «Maestro, te seguiré a donde quiera que vayas».
6: «Las zorras tienen madrigueras y las aves tienen nidos»,
4: le respondió Jesús.
6: «Pero el Hijo del Hombre no tiene donde recostar la cabeza».
4: Otro discípulo le pidió:
10: «Señor, primero déjame ir a enterrar a mi padre».
6: «Sígueme»,
4: le replicó Jesús.
6: «Y deja que los muertos entierren a sus muertos».
4: Luego subió a la barca y sus discípulos lo siguieron. De repente, se levantó en el lago una tormenta tan fuerte que las olas inundaban la barca. Pero Jesús estaba dormido. Los discípulos fueron a despertarlo. Gritaron:
11: «Señor, sálvanos, que nos vamos a ahogar».
12: «Hombres de poca fe, ¿por qué tienen tanto miedo?».
4: Entonces se levantó y reprendió a los vientos y a las olas, y todo quedó completamente tranquilo. Los discípulos no salían de su asombro y decían:
13: «¿Qué clase de hombre es este, que hasta los vientos y las olas le obedecen?».
4: Cuando Jesús llegó al otro lado, a la región de los gadarenos, dos endemoniados le salieron al encuentro de entre los sepulcros. Eran tan violentos que nadie se atrevía a pasar por aquel camino. De pronto le gritaron:
14: «¿Por qué te entrometes, Hijo de Dios? ¿Has venido aquí a atormentarnos antes del tiempo señalado?».
4: A cierta distancia de ellos estaba paciendo una gran manada de cerdos. Los demonios le rogaron a Jesús:
14: ¡Si nos expulsas, mándanos a la manada de cerdos!
6: ¡Vayan!,
4: les dijo. Así que salieron de los hombres y entraron en los cerdos, y toda la manada se precipitó al lago por el despeñadero y murió en el agua. Los que cuidaban los cerdos salieron corriendo al pueblo y dieron aviso de todo, incluso de lo que les había sucedido a los endemoniados. Entonces todos los del pueblo fueron al encuentro de Jesús, y cuando lo vieron, le suplicaron que se alejara de esa región.
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hablamos de angustia, estamos hablando de una situación difícil, estamos hablando de una situación fuerte. Estaba angustiado por lo que hizo, pero Dios estaba ahí mirándolo. ¿Te vas a quebrantar, sí o no? ¿Te vas a humillar, sí o no? ¿Vas a reconocer, sí o no? Que cuando este hombre oró y se humilló en presencia del Dios de sus padres, y dice el 13, habiendo orado él, fue atendido, pues Dios oyó su oración y lo restauró a Jerusalén. No solamente Dios lo saca de la angustia, sino que Dios le devuelve el reino. Mire, señores, nosotros tenemos que saber quién es Dios. Tenemos que saber cómo opera Dios. Dios no opera igual que los hombres. Si hubiésemos sido nosotros, sacamos metralletas y lo ponemos en un paredón, hasta hay que matarte. Pero Dios no pensó eso. Dios dijo, él se quebrantó, él se humilló,

historia que fue primera. Pero Dios dice, lo mejor está por venir. Lo mejor está por venir. Porque hay veces que tú extrañas lo que eras antes. Y dices, pero yo no puedo volver así. ¿Y quién te dijo eso? Nadie por la cabeza le pasó. Me imagino yo, cuando vio a Manasés atado, con cadenas, preso, que Manasés iba a volver al reino. Y hay veces que el enemigo te da un palo y nadie piensa que tú vas a volver a ser lo que Dios dijo que tú eras. Se acabó Dios. Se terminó Dios. Dios no se ha terminado. Dios no se ha acabado. Dios sigue siendo el mismo. Dios sigue levantando. Y volverá él a ser lo que era. Eso es lo que mucha gente se pregunta cuando viene el enemigo como río, te tumba por el piso, te noquea, ya tu adoración no sale con la misma fuerza, ya tu devoción no tiene el mismo sabor,

Una vez más, le agradecemos por escucharnos. Que en este lindo día, que Dios nos ha regalado, una lluvia de amor y felicidad caiga sobre usted, son nuestros sinceros deseos. Y cuando nada estuvieras esperando, deseamos que Dios te sorprenda con sus hermosas bendiciones. 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

0: 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Son las 3
1: con 30 minutos.
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puerta estrecha, porque ancha es la puerta y espacioso el camino que lleva a la perdición, y muchos son los que entran por ella. Porque estrecha es la puerta y angosto el camino que lleva a la vida,

0: echan con varones, ni los ladrones, ni los avaros, ni los borrachos, ni los maldicientes, ni los estafadores. Heredarán el reino de Dios.
1: Despierta. Así que, arrepentirás.

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1: Un fuerte abrazo para todos los que nos escuchan en este momento. No olvide que la vida es más bonita cuando amas, cuando compartes, cuando no guardas rencor, en fin, cuando tienes a Dios en el corazón. Y ahora seguiremos escuchando esta otra melodía, especialmente para usted.

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2: Hace muchísimos años, un rey llamado Balak quiso maldecir a una nación vecina porque le incomodaba y para esto hizo llamar al vidente de su reino. Y aunque en un comienzo se resistió, finalmente fue a proclamar males contra esa otra nación, atraído por las riquezas que le ofreció su rey. Dios no permitió que Balaán maldijera a su pueblo Israel, y al contrario, cuando este hombre llegó al territorio adversario, hizo declaraciones sorprendentes de bendición. Dios no le permitió hacer lo que el rey Balak deseaba contra Israel. Desde tiempos remotos, el ser humano ha luchado contra la avaricia. Por esto es que Dios la advirtió en los 10 mandamientos: no codiciarás la casa de tu prójimo, no codiciarás la mujer de tu prójimo, ni su sierva, ni su criado, ni su buey, ni su asno, ni cosa alguna de tu prójimo. El deseo de tener más y más es el fruto de una mente codiciosa. Esto a su vez causa conflicto en el corazón y al final lleva al fracaso. Quien se deja controlar por la codicia no siente aprecio por otros, ni siquiera por sí mismo. Podrás sincerarte si alguna vez, o ahora mismo, te has dejado controlar por la codicia. ¿Te ha pasado? ¿Cómo has actuado ante cada situación? El proverbista dice: hay quien todo el día codicia, pero el justo da y no detiene la mano. La raíz de estos deseos es la codicia, y Dios nos manda no codiciar. Balaán se quedó sin nada, y yo tampoco puedo llevarme nada de lo que acumule aquí en la tierra a la eternidad. La vida en la tierra es muy corta, y no podemos aferrarnos a nada de aquí. En el Evangelio de Marcos leemos: porque ¿de qué le aprovechará al hombre ganar todo el mundo si pierde su alma?
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4: Encrucijada de tres continentes, Israel se extiende desde sus costas del Mediterráneo hasta los desiertos del Negev. Una mezcla de naturaleza, ingenio y armonía. Pocos lugares ofrecen tanto por kilómetro cuadrado para sostener el espíritu. Una tierra de contrastes, de diversidad de pueblos y gentes, llena de ciudades y lugares que cambiaron el rumbo de la historia, como Jerusalén, la Eterna, así como de lugares sorprendentes y dinámicos que conforman el Israel moderno, como Tel Aviv, lugar de hermosos paisajes, llenos de colores, desde la pintoresca Galilea hasta las arenas del desierto de Judea. Exploremos juntos y descubramos algunos de los datos más interesantes y extraordinarios de Israel. Nazaret es una ciudad del norte de Israel, conocida por su importancia religiosa en el cristianismo. Está situada en la región de la Baja Galilea y es la ciudad árabe más grande de Israel. Nazaret alberga varios lugares cristianos importantes. Aquí tuvo lugar la Anunciación y se considera el hogar de la infancia de Jesucristo. Y el centro de la ciudad alberga importantes iglesias que celebran esta historia. Otros lugares cristianos importantes de Nazaret son la Iglesia de San José, la Iglesia Ortodoxa Griega de la Anunciación y la Iglesia Sinagoga, construida en el lugar donde se dice que Jesús predicó uno de sus primeros sermones. 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

cómo se sentía, porque no es lo mismo usted vivir en un palacio que andar en un desierto. Y me imagino a Moisés, hermano, cómo se sentía, cómo su corazón se sentía, cómo su mente se sentía, cuántas cosas vinieron a la mente de Moisés. ¿Qué fue lo que pasó conmigo? ¿Qué fue lo que yo hice por haber querido librar a estos

fracasó. Me imagino lo adolorido que estaba Moisés. Moisés sintió este fracaso en su piel, en su hueso, en sus tuétanos. Fracasé. Si no me hubiera metido en eso, no estuviera caminando por este desierto. Si no me hubiera metido en eso, no estuviera pasando tanto trabajo. Dice la Biblia que vivió como extranjero. ¿Usted sabe lo que usted vivir como un extranjero? ¿Usted sabe los trabajos que pasa un extranjero? El idioma, la costumbre. Eran 40 años que tenía Moisés, no era un jovencito. La costumbre, criarse con los sirvientes. A Moisés yo creo que hasta lo bañaba, porque era un príncipe de Egipto. Moisés así, así. Y ahí estaba todo el

0: En su humanidad fracasó.
1: En lo divino
0: estaba Dios riéndose.
1: Porque hay fracasos que te van a traer al propósito de Dios.
0: Hay gente que en el mundo nunca se le ha dado nada.
1: Fracasé en el mundo. No fracasaste en el mundo. Yo te atraje aquí.
2: Hoy, la radio te informa la hora. Son las 4 en punto.
0: Porque en ese fracaso que pasó allá afuera fue lo que lo trajo aquí al propósito, a la gloria. En el palacio Moisés no iba a ver gloria. En el palacio Moisés no iba a conocer a Yahweh.

0: autoridades. O sea que cuando la hija de Faraón le pone Moisés, le está diciendo: tú eres el hombre que va a sacar a mucha gente de las profundidades. Oiga lo que Dios le está diciendo a usted en esta hora: aquí nadie ha fracasado, aquí nadie ha fracasado. Sáquese esa palabra de la cabeza.
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3: ¡Aleluya! ¿Cuántos saben que el Señor es grande? Dígalo conmigo: Señor, sabemos que tú eres grande y tus maravillas son grandes. Lo declararemos entre los pueblos para tu gloria. ¡Aleluya! ¡Aleluya! Vamos a aplaudirle fuerte al Señor.

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respiras, tienes una razón para agradecer. El aire que entra en tus pulmones también viene de él.

0: ప్రభువు మాకు ఆజ్ఞాపించను అనిరి.
1: The Lord has given us this command. I have placed you here as a light for the Gentiles. You are to take the saving power of God to people everywhere on earth.
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9: Mira cómo castiga la vida a los abusivos. La parábola de los monos y el jaguar. Una calurosa mañana en la selva, un grupo de monos trepados en lo alto de un árbol fastidiaban a un pequeño jabalí que descansaba bajo el sol.
10: ¡Hey, bola de grasa! ¿Por qué no te vas?
9: Gritó uno de los simios mientras arrojaba cáscaras de fruta. Su compañero añadió:
10: ¡Sí, vete de acá! ¡No eres bienvenido!
9: El pequeño jabalí, que no entendía el motivo de las agresiones, preguntó: ¿Por qué me molestan si no les estoy haciendo nada? Ante esto, uno de los monos respondió:
10: Porque nos incomoda tu presencia.
9: Otro de los monos señaló:
10: Sí, eres tan gordo que parece que nos vas a comer.
9: El jabalí, con lágrimas en los ojos, suplicó:
10: Déjenme en paz, si no les estoy haciendo daño.
9: Pero pese al pedido del jabalí, los tres monos continuaron insultándolo y lanzándole desperdicios. Finalmente, cansado de soportar tantas burlas, el pequeño jabalí salió corriendo de aquel lugar. Más tarde ese día, una tortuga pasó por debajo del árbol y los monos también comenzaron a fastidiarla. La tortuga se movía tan lento que apenas podía esquivar las agresiones de los monos. Al cabo de un rato, cansada de su matonería, no tuvo otra alternativa que buscar otro lugar para descansar. Un día, un jaguar estaba paseando por la selva. A lo lejos, los monos lograron verlo y comenzaron a provocarlo, de la misma manera que lo habían hecho con el jabalí y la tortuga.
10: ¡Hey, bola de pelos!
9: Gritó uno de los monos.
10: ¿A dónde piensas que vas? Estás en nuestro territorio,
9: añadió el otro. Ante eso, el jaguar permaneció en silencio mientras continuaba acercándose hacia donde estaban los monos. Finalmente, cuando llegó abajo del árbol, dijo:
11: Podrían repetirlo, no escuché lo que me decían.
9: Ante esto, los monos empezaron de nuevo con su ronda de insultos. Sin embargo, esta vez ocurrió algo inesperado. Con una habilidad natural, el jaguar saltó entre los árboles, llegó hasta donde estaban los odiosos simios y exclamó:
11: Ahora díganmelo en la cara. Como era de esperarse, los monos quedaron petrificados de miedo ante las garras y colmillos del jaguar, por lo que solo atinaron a pedir perdón desesperadamente. Pero la fiera ignoró su petición y los devoró de un solo bocado. Moraleja: no te aproveches de quien es más débil. Todo en la vida da vueltas. Puede que hoy estés en la cima, pero mañana debas pedir ayuda. Es mejor hacer aliados en lugar de enemigos. Antes de juzgar a una persona, recuerda que tú también tienes un motivo por el cual podrían despreciarte. El medio más fácil para ser engañado es creerse más listo que los demás. Ojo con creerse superior a otros. Cuidado con pensarse más capaz que los demás. La vida da lecciones y muchas veces te acomoda el ego en su lugar. José de San Martín dijo: La soberbia es una discapacidad que suele afectar a pobres, infelices, mortales que se encuentran de golpe con una gota miserable de poder. Y recuerda, nunca te creas más que otra persona. Todos somos iguales ante los ojos del Señor.
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0: Empujes que has recibido son los que harán acercarte al plan de Dios. No te quejes, alégrate, aunque soplen los vientos y la mar se enfurezca. Reconoce que de Dios es nuestra batalla y Él levantará bandera de victoria. Cambia tu queja por una alabanza. El verdadero adorador alaba en la prueba, alaba en el dolor, porque sabe en quién ha confiado. El dulce cantor de Israel, el rey David, dijo: Jehová Dios mío, en ti he confiado. Sálvame de todos los que me persiguen y líbrame. No sea que desgarren mi alma cual león y me destrocen sin que haya quien me libre. A Jehová he puesto siempre delante de mí, pues no seré conmovido. Me mostrarás la senda de la vida. En tu presencia hay plenitud de gozo, delicias a tu diestra para siempre. Hola, yo soy Almeida, educando.
1: Todos hemos perdido algo alguna vez. Vanessa sintió perder su futuro.
2: Fue cuando decidí tener a mi hijo y perdí todo. Perdí mi futuro, perdí mi trabajo, perdí mi proyección, perdí lo que había planificado para mi vida. Y tenía muchísimo miedo de afrontar la maternidad. Sabía que iba a estar sola, sabía que iba a ser madre soltera.
3: Son las 4.
1: Con 30 minutos se quedó allí. Encontró motivos en su interior para levantarse y seguir.
2: Lo primero es tu hijo. Empiezas a entender que ese pequeño ser depende de ti. Que tenía que de alguna manera buscar un mecanismo para salir del miedo, para salir del desorden, para salir de la angustia, porque quizás podía hundirme sola, pero tenía un pequeño que estaba ahí, que no hubiera sido justo que se hunda conmigo. Entonces empecé a reaccionar de esa manera.
1: No cabe duda que Dios ha puesto en tu interior la capacidad para superar las crisis más profundas. No significa que luches sola, significa que tienes la fuerza para buscar ayuda y dar los pasos que se requieran para avanzar. Busca ayuda. Y aun si no la hallaras en tu familia, hay otras personas en el camino que pueden darte luz. Vanessa encontró personas que le ayudaron a transformar su pensamiento, a continuar viendo un potencial en su desarrollo profesional, a forjar su futuro con valentía y con nuevas expectativas, confiando en la obra restauradora de Dios. Porque yo soy el Señor tu Dios que sostiene tu diestra, que te dice: no temas, yo te ayudaré.

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2: 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Hay gente que sonríe pero sigue con sed. Sed de paz, sed de amor, sed de verdad, sed de descanso. 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

está hacia atrás. Míralo bien a los ojos y nota si no puede adorar. Pues si lo ve con las manos abajo,

la mano. Ay, Dios mío. Ay, Dios mío. Algo está pasando. Algo está pasando. Te invito que si estás sentado, te pongas de pie en esta noche. Te invito que si estás sentado, te pongas de pie.

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1: La presencia consoladora de Dios supera nuestros temores.
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1: El pensamiento de hoy está escrito por Adam Holmes. Adam escribe: ¿Eres aprensivo? Yo sí. Casi todos los días lucho con la ansiedad. A veces parece que me preocupo por todo, cosas grandes y pequeñas. Una vez, cuando era joven, llamé a la policía porque mis padres se habían atrasado 4 horas de camino a casa. Las Escrituras nos instan permanentemente a no tener miedo, debido a la bondad y el poder de Dios, a que envió a Jesús a morir por nosotros y a que su Espíritu Santo nos guía. El temor no debe controlarnos. Tal vez enfrentemos dificultades, pero el Señor ha prometido estar con nosotros en todo. Isaías 51, 12 al 16 me ha ayudado muchísimo en momentos de temor. Allí Dios le recuerda a su pueblo que a pesar del tremendo sufrimiento, Él seguía a su lado. Independientemente de lo mal que parecía andar todo, el Señor les dijo a través del profeta Isaías, Yo soy vuestro consolador. Verso 12. Me encanta esta promesa. Estas 5 palabras han sido un ancla emocionalmente estabilizadora para mi alma. Me he aferrado a ella muchas veces, cuando el temor me oprimía constantemente. Verso 13. En ese pasaje, Dios me insta a que quite mis ojos del miedo y mire con fe y dependencia a aquel que extendió los cielos y me promete consolarnos. Oremos juntos. Señor, tú eres más grande que las luchas que enfrentamos. Ayúdame a aferrarme a tu promesa de darme consuelo. En el nombre de Jesús oramos. Amén.
3: Que tenga miedo, que se vacune.
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1: Gloria al nombre de Jesucristo. Bendito sea Dios. Y dice la Biblia que el primer ángel tocó su trompeta y del cielo descendió.

descenderá del cielo, y los muertos en Cristo resucitarán primero. Luego nosotros los que vivimos, los que hemos quedado, seremos arrebatados juntamente con ellos en las nubes, y recibiremos al Señor en el aire, y así estaremos con el Señor.

0: puerta y amo. Si alguno oye mi voz y abre la puerta, entraré a él y cenaré con él, y él conmigo. Todavía hay tiempo, ven, ven a mí. Mis brazos siguen abiertos para ti.
1: Eso es así.
0: Este fue el Bima, mayordomo del
2: rey. A las montañas levanto mis ojos. ¿De dónde ha de venir mi ayuda? Mi ayuda proviene del Señor, creador del cielo y de la tierra. Salmos 121, 1 y 2. Continúa.

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0: ¿Qué pláticas son estas que tenéis entre vosotros mientras camináis estando tristes?
1: ¿Eres tú el único en Jerusalén que no sabe las cosas que han acontecido en estos días?
0: ¿Qué cosas?
1: Concernientes a Jesús Nazareno, que fue profeta poderoso en obra y en palabra ante Dios y todo el pueblo. ¿Y cómo le entregaron los sacerdotes y los gobernantes a sentencia de muerte y le crucificaron? Mas nosotros esperábamos que Él era el que iba a redimirnos. Y además de todo esto, hoy es el tercer día desde que aconteció. Aunque también nos han asombrado unas mujeres de entre nosotros, las que fueron temprano al sepulcro. Y como no hallaron su cuerpo, vinieron diciendo que también habían visto visión de ángeles, quienes le dijeron que Él vive. Y fueron algunos al sepulcro y hallaron así como las mujeres habían dicho, pero a Él no le vieron.
0: Oh, vosotros, lentos para creer lo que los profetas han dicho. ¿No era necesario que el Cristo padeciera y que entrara en su gloria?

0: Nuestro Padre, damos gracias por tus bendiciones. Amén.
1: Amén.
2: Amén. No ardía nuestro corazón en nosotros mientras nos hablaba en el camino, y cuando nos abría las Escrituras.
1: Debemos regresar a Jerusalén ahora mismo.

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0: Y él me dijo que mi pueblo no imite esa moda moderna que no la puse yo de los pantalones de las mujeres. Oiga el resto, oiga el resto. El señor me habló esto, pero detallado. Me dijo, las líneas femeninas del cuerpo de la mujer son muy distintas a las líneas masculinas. El pastor, el varón en un pantalón puede caminar normal. Si no se pega el pantalón, que no podemos verse. Sonríase, el Dios le ama. Pero la mujer en un pantalón luce codiciable, provocativa. Y no tienes mujeres evangélicas, están en eso. Y cuando yo prediqué eso en California, había dos grandes organizaciones pentecostales que acababan de aceptar el pantalón como algo legal para las mujeres. Reprenda al diablo a que hemos llegado. ¡Ja! ¡Increíble! ¡Santa María Sójala! Así dice el Espíritu Santo a la iglesia. Así dice el Espíritu Santo a la iglesia. Así dice el Espíritu Santo a la iglesia. La iglesia del Señor es una iglesia sin manchas ni arrugas. La iglesia del Señor es una iglesia gloriosa, inmaculada, santa, santa, la iglesia santa, la iglesia de arriba, la iglesia hacia abajo, alabado sea Dios. ¡Soy la Sojama!
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0: te vistieras de blanco, blanco. Me gustaría.
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1: 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La evolución y la ley de la biogénesis. La ley de la biogénesis declara que la vida solo puede venir de otra vida. Esta ley científica es fundamental para toda la biología. Según todo lo que hemos observado alguna vez, la vida nunca viene de lo inerte, solamente de otra vida. Pero si la evolución es verdad, entonces la vida tuvo que provenir de químicos sin vida. Esto significa que la ley de la biogénesis tuvo que haber sido quebrantada alguna vez en el pasado. Pero no sabemos de ningún proceso que pudiera romper esta ley científica. Cuando uno empieza con la Biblia, la ley de la biogénesis tiene sentido. Lo que nosotros vemos en la ciencia confirma la palabra de Dios, no las ideas evolutivas. La única vez que la vida provino de donde no habría vida fue cuando Dios creó ex nihilo, y eso significa de la nada.

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cuanto Dios nos ha escogido en este tiempo es para que llevemos su palabra al mundo entero. Ir por todo el mundo, dice la Biblia, y predicar el Evangelio a toda criatura. Nosotros somos los del momento. Estamos en los últimos días, quiere decir que el pueblo de Dios es el pueblo que realmente tiene que hacer lo que Dios nos ordenó.

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1: Escucha. No todo camino conduce a la vida. Hay una verdad que el mundo necesita escuchar.
2: La tierra está llena de violencia y toda clase de maldad.
1: Pero la palabra de Dios permanece para siempre. ¿Estamos preparados para encontrarnos con Él? Porque ya estamos en los tiempos del rapto. Esta

valiente. Esto no es para cobarde. Esto es para valiente. Pelea. Es que el ángel ya tiene su problema resuelto, pero usted necesita resolverlo. El que está a la derecha tiene su problema resuelto, pero usted necesita resolverlo. El que está detrás, el que está al frente o a la izquierda, tiene su problema resuelto, pero usted necesita resolver el suyo. Pero

0: Maya. Sela Maya. Por eso yo me identifico mucho con Pablo, mi pastora. Porque Pablo, desde el día que Dios se le apareció, Pablo tuvo un encuentro con lo sobrenatural en el libro de Hechos, capítulo 9. Y desde ese día, el tipo peleó. Nunca dejó de pelear. El tipo supo lo que pelear. Y por eso que Pablo dice: habla con los filipenses en el capítulo 4, verso 10. Él dice: yo
1: la radio te informa la hora. Son las 6 en punto.
0: Me alegro de lo que hicieron por mí. Me alegro que se acordaron de mí. Versículo 11 dice: porque yo sé vivir, cualquiera que sea mi situación. Yo sé pelear.

0: versículo 13, todo lo puedo en Cristo que me fortalece.
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1: Despierta con el corazón abierto. El Salmo 103 te recuerda que cada mañana es un regalo, una nueva oportunidad para dar gracias. Antes de mirar el mundo, mira al cielo. Respira hondo, agradece, bendice. Hoy comienzas el día en paz, porque Dios ya caminó.

Señor, hoy elijo comenzar contigo. Gracias por tu misericordia que cada mañana es nueva. Enséñame a vivir este día en paz y en paz.

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0: Mirad que nadie os engañe, porque vendrán muchos en el nombre de Jesús, hablando falacias, hablando vanidades y toda clase de mentiras, torciendo y tergiversando las Escrituras, escondiendo y ocultando la verdad de Dios. Sus palabras, sus mensajes, predicaciones y enseñanzas, aún sus conferencias y sermones darán ocasión a un cristianismo liviano, liberal, adúltero y de poco fundamento bíblico que te alejan de la verdad y temor a Dios. Te lo estoy dejando saber. Hola, yo soy Almeida, educando.
1: Dice una frase muy conocida que para llegar al final de la carrera debes empezar con un solo paso.
2: Hola, te saluda Pablo Martini. No pierdas de vista el paisaje del camino simplemente por estar atento al cartel de llegada. Cuando el hombre llegó por primera vez a la luna, el lema que coronó dicha hazaña fue «Un pequeño paso para el hombre, un gran paso para la humanidad». Se trata de simples menciones populares que nos ayudan a reflexionar. Son también una manera ilustrativa de enfrentarnos con diferentes realidades personales. El apóstol Pablo nos ha dejado en sus cartas muchísimos pensamientos que salían de su sincero corazón. Tenía un registro personal de sí mismo y de sus emociones que solidariamente compartía con su gente. Casi al final de su vida pudo decir asertivamente, «He acabado la carrera». Con autoridad espiritual y personal hizo un alto, miró el recorrido y vio sus pasos desde su juventud. Recordó, revisó, resumió su trayectoria solo para verla concluida satisfactoriamente. Quizás algún día tú y yo podamos hacer lo mismo, será lo ideal. Nuestros pasos tienen sentido y dirección. Saber qué es lo que Dios va diseñando mientras andamos el camino de la vida, eso es sabiduría. Podemos equivocarnos si solamente avistamos las metas a donde queremos llegar y desatendemos mientras tanto lo que hacemos paso a paso. Al final de cuentas, esa meta será el resultado de lo que en este mismo presente vayas construyendo. Caminar es, entre otras cosas, enfocarte en el pasado como una etapa de aprendizaje más que de reproches. Debes desplegar día a día las mejores cualidades que posees en vez de llorar por lo que no eres. Encontrar satisfacción en lo cotidiano, más allá de la rutina, ganar la batalla ante las tentaciones y celebrar esa victoria, construir relaciones sanas y disfrutar de la convivencia, tener proyectos personales, extender tus redes de ayuda al prójimo y más allá de todo. Debes tener trazada hacia adelante esa meta que guíe tus pasos hacia Jesús. La carrera es hoy y termina con Él. Si así la caminas.
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1: ¿Qué tal? Bienvenida una vez más a Siempre Amigas. Quizás estás pasando por un momento difícil en tu vida laboral, en el que piensas que quizás estás cansada de tu trabajo y que has estado en el mismo durante muchos años. Quizás piensas que es momento de cambiar de empleo o de buscar otra ocupación. Hoy compartiremos contigo algunas ideas que te pueden ayudar a entender si deberías dejar tu trabajo o no.
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1: La primera de las señales que pueden ayudarte a entender que es hora de cambiar de trabajo es la productividad. Si has detectado que en las últimas semanas tu productividad ha disminuido, no te concentras y te resulta imposible encontrar la solución a problemas habituales, no lo pienses más y cambia de empleo. Número 2. Estrés. Otra señal clara de que debes cambiar de empleo es si vives en un estado constante de ansiedad, estrés e infelicidad. Has llegado a un punto en el que no tienes momentos de descanso y te lamentas por tener que ir al trabajo. Número 3. Compañeros. Desempeñarte en un ambiente laboral amigable es indispensable para que puedas desarrollar todas tus actividades satisfactoriamente. Si no gozas de estas condiciones y tus compañeros de trabajo te resultan insufribles, es momento de que busques otro empleo. Recuerda que los chismes, rumores y malos tratos son tóxicos. Número 4. Pasión. Esta es la señal a la que más atención debes prestar, porque si no disfrutas lo que haces, es mejor que dejes ese empleo. Busca algo que te inspire y te haga sentir lleno de vida, una actividad que te anime a levantarte todas las mañanas. Número 5. Ausentismo. ¿Cuántas veces has fallado en el último bimestre? Si ha sido más veces de las que quieres reconocer, es momento de que cambies de empleo. Ten presente que el estrés laboral puede afectar tu salud y desencadenar varios padecimientos, así que sería conveniente que analices cuál es la causa de tus males. Recordemos finalmente las palabras de Jesús cuando dijo: «Vengan a mí todos ustedes, los agotados de tanto trabajar, que yo los haré descansar. Lleven mi yugo sobre ustedes y aprendan de mí que soy manso y humilde de corazón, y hallarán descanso para su alma, porque mi yugo es fácil y mi carga es liviana». Si estamos pasando por momentos difíciles a nivel laboral en nuestra vida, dejemos esas cargas a los pies de nuestro amado Señor Jesús. Él nos indicará qué es lo mejor que podemos hacer para salir de aquello.
3: Burro le dijo al tigre: «La hierba es azul». El tigre respondió: «No, la hierba es verde». La discusión se intensificó y ambos decidieron llevar el asunto ante el rey de la selva, el león, para que arbitrara la disputa. Antes de llegar al claro donde el león estaba sentado en su trono, el burro comenzó a gritar: «Majestad, ¿es cierto que la hierba es azul?». El león respondió: «Sí, la hierba es azul». El burro, emocionado, continuó: «El tigre no está de acuerdo conmigo, me contradice y me molesta. Por favor, castígalo». El rey entonces declaró: «El tigre será castigado con 5 años de silencio». El burro, eufórico, siguió su camino repitiendo en voz alta: «La hierba es azul, la hierba es azul». El tigre aceptó el castigo, pero antes preguntó al león: «Majestad, ¿por qué me castigó si en realidad la hierba es verde?». El león respondió con calma: «Sí, la hierba es verde». El tigre, confundido, insistió: «Entonces, ¿por qué me castigó?». El león explicó: «Tu castigo no tiene nada que ver con el color de la hierba. Fuiste castigado porque alguien inteligente y sabio como tú no debería perder el tiempo discutiendo con un burro, y mucho menos molestarme con una cuestión tan absurda. La mayor pérdida de tiempo es debatir con alguien que no busca la verdad, sino solo validar sus propias creencias. No malgastes tu energía en discusiones sin sentido. Hay personas que, por muchas pruebas y evidencias que se les presenten, nunca aceptarán la realidad. Otras, cegadas por el orgullo, el odio o el resentimiento, solo desean tener la razón, incluso cuando no la tienen. Cuando la ignorancia grita, la sabiduría calla. Tu paz y tranquilidad valen mucho más. No respondas al necio conforme a su necedad, para que no te hagas semejante a él». Proverbios 26:4.
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0: ¿Sabías que la Biblia dice así?
1: El pastor Almeida te lo dirá.
0: El texto bíblico de hoy.
2: La Biblia dice:
3: aunque mi padre y mi madre me dejaran, con todo Jehová me recogerá. Salmo capítulo 27, versículo 10.
4: Así dice la Biblia.
0: Este fue el versículo bíblico de hoy.

Seguimos contigo. 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Aquel que soporta mil caídas y a pesar de todo, vuelve a levantarse. Continuamos con esta otra melodía para tu edificación.

0: La radio te informa la hora. Son las 7 en punto.
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5: Este mensaje fue dado a Amós, un pastor de ovejas de la ciudad de Tecoa, en Judá. Él recibió el mensaje por medio de visiones, 2 años antes del terremoto, cuando Usías era rey de Judá y Jeroboam II, hijo de Joás, era rey de Israel. Esto es lo que vio y oyó. La voz del Señor rugirá desde el monte Sión. Su voz tronará desde Jerusalén. Los buenos pastizales de los pastores se secarán, y la hierba del monte Carmelo se marchitará y morirá. Esto es lo que dice el Señor. Los habitantes de Damasco han pecado una y otra vez, y no permitiré que queden sin castigo. Azotaron a mi gente en Galaad, como se separa el grano con trillos de hierro. Por lo tanto, haré caer fuego sobre el palacio del rey Asael, y las fortalezas del rey Ben-Hadad serán destruidas. Derribaré las puertas de Damasco y masacraré a los habitantes en el valle de Aben. Destruiré al gobernante de Bet-Eden y los habitantes de Aram serán llevados cautivos a Kir, dice el Señor. Esto es lo que dice el Señor. Los habitantes de Gaza han pecado una y otra vez y no permitiré que queden sin castigo. Enviaron a pueblos enteros al destierro y los vendieron como esclavos a Edom. Por lo tanto, haré caer fuego sobre los muros de Gaza y todas sus fortalezas serán destruidas. Masacraré a los habitantes de Asdod y destruiré al rey de Ascalón. Después, me volveré para atacar a Ecrón y los pocos filisteos que queden morirán, dice el Señor soberano. Esto es lo que dice el Señor. Los habitantes de Tiro han pecado una y otra vez y no permitiré que queden sin castigo. Rompieron su pacto de hermandad con Israel al vender aldeas enteras como esclavas a Edom. Por lo tanto, haré caer fuego sobre los muros de Tiro y todas sus fortalezas serán destruidas. Esto es lo que dice el Señor. Los habitantes de Edom han pecado una y otra vez y no permitiré que queden sin castigo. Espada en mano, persiguieron a sus parientes, los israelitas, y no les tuvieron compasión. En su furia los apuñalaron continuamente y fueron implacables en su enojo. Por lo tanto, haré caer fuego sobre Temán y las fortalezas de Bosra serán destruidas. Esto es lo que dice el Señor. Los habitantes de Amón han pecado una y otra vez y no permitiré que queden sin castigo. Cuando atacaron a Galaad para extender sus fronteras, con sus espadas abrieron a las mujeres embarazadas. Por lo tanto, haré caer fuego sobre los muros de Rabá y todas sus fortalezas serán destruidas. La batalla vendrá sobre ellos con gritos, como un torbellino en una tormenta impetuosa. Y su rey y sus príncipes irán juntos al destierro, dice el Señor.
4: Capítulo 2.
5: Esto es lo que dice el Señor. Los habitantes de Moab han pecado una y otra vez, y no permitiré que queden sin castigo. Profanaron los huesos del rey de Edom, reduciéndolos a cenizas. Por lo tanto, haré caer fuego sobre la tierra de Moab, y todas las fortalezas de Keriot serán destruidas. Los habitantes caerán en el ruido de la batalla, entre gritos de guerra y toques del cuerno de carnero. y destruiré a su rey y masacraré a todos sus príncipes, dice el Señor. Esto es lo que dice el Señor. Los habitantes de Judá han pecado una y otra vez y no permitiré que queden sin castigo. Rechazaron la instrucción del Señor y se negaron a obedecer sus decretos. Se han descarriado por las mismas mentiras que engañaron a sus antepasados. Por lo tanto, haré caer fuego sobre Judá y todas las fortalezas de Jerusalén serán destruidas. Esto es lo que dice el Señor. Los habitantes de Israel han pecado una y otra vez, y no permitiré que queden sin castigo. Venden por dinero a la gente honrada y a los pobres por un par de sandalias. Pisotean en el polvo a los indefensos y quitan a los oprimidos del camino. Tanto el padre como el hijo se acuestan con la misma mujer y así profanan mi santo nombre. En sus festivales religiosos están a sus anchas usando la ropa que sus deudores dejaron en garantía. En la casa de sus dioses beben vino comprado con dinero de multas injustas. Pero ante los ojos de mi pueblo destruí a los amorreos, aunque eran tan altos como cedros y tan fuertes como robles. Destruí el fruto de sus ramas y arranqué sus raíces. Fui yo quien los rescató a ustedes de Egipto y los guió por el desierto durante 40 años para que pudieran poseer la tierra de los amorreos. Elegí a algunos de sus hijos para ser profetas y a otros para ser nazareos. ¿Acaso puedes negar esto, Israel, pueblo mío? Pregunta el Señor. Pero ustedes hicieron que los nazareos pecaran, forzándolos a beber vino, y les ordenaron a los profetas: ¡cállense! Por lo tanto, haré que giman como una carreta cargada con gavillas de grano. Sus corredores más veloces no podrán escapar. El más fuerte entre ustedes se volverá débil. Ni siquiera los guerreros más poderosos serán capaces de salvarse. Los arqueros no podrán mantenerse firmes. Los más veloces no serán lo suficientemente rápidos para escapar. Ni siquiera los que montan a caballo podrán salvarse. En aquel día, los hombres de guerra más valientes dejarán caer sus armas y correrán por sus vidas, dice el

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1: El diablo no puede coger de relajo a un ungido de Dios. Malgaciendo a Dios. En otras palabras, lo que Dios te esté permitiendo pasar a ti, pásalo con honores. Porque no es, esto no es antojo del diablo, esto es que te están usando a ti como un modelo para decirle a los infiernos, mira cómo mis hijos resisten cualquier prueba que yo les envío, porque ellos saben que después de toda prueba viene la bendición. Mientras más fuerte la prueba, más gloria traerá tu bendición. Ninguna tentación que no sea humana, más fiel es Dios, que no nos dejará ser tentados más de lo que podemos soportar. Hay cosas que son ataques, hay cosas que son ataques, pero Dios te dice, no importa qué tan fuerte venga, yo te cubro, yo te sustento, yo no te suelto, yo te voy a dar la fuerza, tú vas a salir bien de esto, yo te voy a respaldar en medio de esto. Algo bueno va a salir de aquí, aunque yo no lo entienda. Aunque ahora me quiebre, no es fácil, pero es que si Dios lo permitió, la Biblia dice que todo obra para bien a los que aman a Dios. Y ahora Él dice, es necesario que el Hijo del Hombre padezca muchas cosas. Y dice, y que sea desechado por los ancianos. Por eso es que nunca vemos a Jesús preocupado por el rechazo de los ancianos, porque Él sabía que era necesario que lo rechazaran. Cuando tú sabes que tú andas bajo la cobertura de Dios, tú dices, si es necesario que yo le caiga mal a dos o tres, no hay problema. Si es necesario que me cierren dos o tres puertas porque yo soy cristiano, que me las cierren. Si es necesario que mi familia se levante en mi contra porque yo estoy buscando a Cristo, que se levanten. Todo lo que sea necesario, yo lo voy a pasar.
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1: ¿Crees que las personas pueden ser cristianas y seguir otras religiones? La mezcla de religiones es cada vez más común. ¿Qué dice la Biblia acerca de esta mezcla de tradiciones espirituales? Primero, la Biblia enseña que hay un Dios verdadero y debemos de servirle a Él y solamente a Él. Una persona puede venir de un fondo religioso en particular, pero solo podemos servir a un Dios. Segundo, no podemos servir dos amos. Según Jesús, amaremos a uno y odiaremos al otro. No podemos dividir nuestra lealtad para decir que adoramos a Dios y a otra deidad. La Escritura no puede permitir una mezcla con otras religiones. Debemos elegir a quién Dios serviremos. Yo diría, sirvamos al único Dios verdadero, el cual se revela en la Biblia.
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4: Es increíble cómo se llenan la boca diciendo yo no soy sirvienta de nadie. A ver, princesa, si tú exiges un hombre tradicional que pague las cuentas, que proteja y que provea, ¿y tú qué ofreces? ¿Solo tu presencia? Una relación es un equipo, no un trono para una sola persona. Si él sale a matarse trabajando para que no te falte nada, lo mínimo es cuidar el hogar y tenerle un plato de comida. Eso no es machismo, eso es reciprocidad. Y si no sirves para nada en la casa, no pidas un rey.
5: La solución es Cristo en tu vida. Lee la Biblia.
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0: La pregunta es seria. ¿Dónde está el pueblo de Dios que defiende la fe? ¿Dónde está el pueblo de Dios que defiende los principios que Dios estableció en su palabra? Dice el libro de Judas, versículo 3. Amados, por la gran solicitud que tenía de escribiros acerca de nuestra común salvación, me ha sido necesario escribiros exhortándoos a que contendáis ardientemente por la fe que ha sido una vez dada a los santos. La Biblia habla de contender por la fe, de pelear. Entendamos que tenemos que defender la fe a través de las redes sociales, en nuestras iglesias y en cualquier parte pública. Pero los pastores están callados. Somos de los pocos pastores en el mundo que predicamos sobre estas cosas. La mayoría de iglesias están calladas porque estas cosas se están normalizando en el nuevo orden mundial. O sea que el fin se acerca y un desastre se aproxima para el mundo entero. Mire bien, los cristianos tenemos que entender que nuestros hijos, nuestros nietos, están ahora cerca de contaminarse con este sistema que viene para el mundo. Un sistema donde van a haber baños para transexuales, y si un hombre con ideología de género se cree niña, va a poder entrar a un baño de niña porque él es niña. Mire qué satánico, qué diabólico lo que Joe Biden trae para el mundo. Joe Biden es heredero de los decretos del presidente Obama. Es un demócrata satánico, demoníaco. Este hombre es satanista, es masón, Illuminati. Y este hombre va a establecer parte del nuevo orden mundial en Estados Unidos. Y recuerde que todas las leyes que se aprueban en Estados Unidos se copian en el mundo entero. Viene una crisis para nosotros, viene una crisis para la iglesia, viene una crisis para el mundo. Tenemos que salvarnos. Dice el libro de Lucas, capítulo 17, versículo 29 al 30. Mas el día en que Lot salió de Sodoma, llovió del cielo fuego y azufre y los destruyó a todos. Así será el día en que el Hijo del Hombre se manifieste. La Biblia nos advierte que antes que venga Cristo, va a venir un acontecimiento donde van a renovarse las tendencias homosexuales, demetrosexuales, transexuales y todas esas aberraciones que vienen en contra de la palabra de Dios. Así como en los días de Lot, serán los días del fin. Y en los días de Lot había un creciente homosexualismo en el mundo. Dice la Biblia en 1 Corintios capítulo 6, versículo 9 al 10. ¿No sabéis que los injustos no heredarán el reino de Dios? No erréis, ni los fornicarios, ni los idólatras, ni los adúlteros, ni los afeminados, ni los que se echan con varones, ni los ladrones, ni los ávaros, ni los borrachos, ni los maldicientes, ni los estafadores heredarán el reino de Dios. La Biblia dice que los afeminados y los que se echan con varones no heredarán el reino de Dios. Y antes que Cristo venga, los juicios caen sobre el mundo y viene un acontecimiento terrible, la gran tribulación. Viene un tiempo de angustia para el mundo entero, un tiempo difícil para el mundo. Así que tenemos que buscar a Dios. El tiempo del fin se acerca. El nuevo orden mundial está delante de nuestros ojos.
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0: ¿Por qué Jesús es santo? Porque desde su nacimiento fue todo en él un proceso divino, pues María concibió no por voluntad de varón, sino de Dios. María le respondió al ángel que le fue a dar las nuevas de gran gozo. ¿Cómo sería esto? Contestó María, pues no conozco varón. A lo que el ángel le contestó, la sombra del Omnipotente te cubrirá y darás a luz un hijo, y este será santo, y pondrás por nombre Jesús. Lea la Biblia. Hola, yo soy Almeida, educando.
1: Cuando llegaron a Misía, intentaron ir a Bitinia, pero el Espíritu no se los permitió. Y pasando junto a Misía, descendieron a Troas. Y se le mostró a Pablo una visión de noche. Un varón macedonio estaba en pie, rogándole y diciendo, «Pasa a Macedonia y ayúdanos». Hechos 16, verso 7. Este incidente en la vida del equipo misionero que viajaba con el apóstol nos ofrece varias lecciones acerca de la relación que debe existir entre los que hacen la obra y el Espíritu. Nos recuerda que servimos a Dios y que nuestro deseo debe ser siempre estar caminando en las obras que Él ha preparado de antemano para que andemos en ellas. No debemos olvidar que Cristo dejó instrucciones específicas a los discípulos cuando ascendió al Padre. Me seréis testigos en Jerusalén, en toda Judea, en Samaria y hasta lo último de la tierra. Habiendo recibido tales instrucciones, pensaríamos que ahora lo único que hace falta es comenzar a cumplirlas. En esto, Pablo no hacía más que buscar la manera de extender el reino hasta lo último de la tierra. Habiendo recibido directivas generales, la implementación particular quedaba en sus manos. Esta postura, sin embargo, hace innecesaria la obra del Espíritu, el cual ha sido dado para guiar a los hijos de Dios. El libro de Hechos ofrece mucha evidencia de la manera en que obra nuestro Señor. Él quiere estar involucrado en cada paso del proceso. Y, lo que es más importante, no desea que sus hijos descarten en ningún momento el saludable hábito de incluirlo en todo lo que ellos hacen. Es por esta razón que no puedo evitar cierta incomodidad con estos planes evangelísticos y misioneros donde dividimos la ciudad o el mundo en sectores y asignamos cada parte a diferentes grupos. No hay nada de malo con la idea, solamente que es tan racional, tan humana. La manera en que Dios nos guía parece ser enteramente diferente a estos planes elaborados con el uso de estrategias sistemáticas. El conocer su voluntad, entonces, pareciera requerir de una permanente comunicación con el Señor, acompañado de una sensibilidad absoluta a las maneras en que quiera corregir nuestros pasos, mientras vamos por el camino que, según entendemos, nos ha marcado. Es mientras caminamos que Él hará las correcciones necesarias para que lleguemos al destino indicado. Esto presupone, de nuestra parte, una disposición a ser corregidos y un deseo de abandonar nuestro plan para apropiarnos de su plan. No es una mala manera de trabajar. La Iglesia de Hechos consiguió convulsionar al mundo romano con esta estrategia. Hasta la próxima.
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1: Esto está enredado. Esta figura idiomática se utiliza para describir un problema complejo y difícil de solucionar, lleno de nudos, enredos, por así decirlo. Hoy vamos a hablar de una solución enredada que Dios le ha dado a un pez que ha sido nominado la criatura más repugnante del mar. Los mixinos tienen una forma de autodefensa repugnante. Tan pronto como un depredador les molesta, la pequeña criatura al instante suelta babas en el agua. Esta baba rápidamente obstruye la boca y las branquias del depredador, lo cual hace que se retire rápidamente. La baba microfibrosa absorbe el agua, creando una gran cantidad de esta sustancia pegajosa. De hecho, un mixino puede llenar un gran acuario de hogar con las babas en cuestión de segundos. Pero esta baba tampoco es saludable para los mixinos. ¿Qué es lo que va a hacer para evitar obstruir sus propias branquias? Su creador le ha dado a esta criatura la capacidad de amarrarse literalmente en un nudo, doblando su propio cuerpo alrededor de sí mismo. Luego, el pez manipula el nudo hacia su otro extremo, raspando así la baba de su cuerpo. La solución enredada que Dios le ha dado a los mixinos no puede compararse a la solución que Dios nos ha dado para escapar del enredo del pecado. No tenemos la capacidad de librarnos del pecado que nos asedia como la baba de los mixinos. Es por eso que Dios nos quita la pena y el poder del pecado cuando ponemos nuestra fe en Jesús.
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7: Cuba es un archipiélago constituido por la mayor isla de las Antillas llamada Cuba.

0: Isla de Pinos y otros 4.195 cayos, islotes e islas adyacentes.
1: Traigo hierba santa para la garganta, traigo caisimón, para la hinchazón.
0: Tiene una extensión de 110.860 kilómetros cuadrados. Está ubicada en el Mar de las Antillas o Mar Caribe, cerca de la costa de los Estados Unidos y México. Su capital, La Habana.
2: Luna, y ruégale que vuelva.
0: 11.167.325 habitantes es la población oficial de Cuba. Su idioma, el español. La gastronomía de Cuba es una fusión de cocinas españolas, africanas y del Caribe. Entre los platos más comidos están el arroz, las viandas, principalmente el plátano, las legumbres y la carne de cerdo.
3: Son las 8.
4: Con 30 minutos.
0: En esta isla se encuentran el son cubano y guaguancó. En el siglo XX se popularizaron otros ritmos muy bailables, entre ellos el cha-cha-cha, el mambo, la guaracha y el danzón. El tres cubano, el bongó, las maracas y la marímbula definen la música de la Tierra del Son.

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0: El texto bíblico de hoy.
2: La Biblia dice:
3: Jesús dijo: El que no es conmigo, contra mí es, y el que conmigo no recoge, desparrama. Mateo capítulo 12, versículo 30.
4: Así dice la Biblia.
0: Este fue el versículo bíblico de hoy.

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4: Ahora bien, amados hermanos, ustedes que conocen la ley, ¿no saben que la ley se aplica solo mientras una persona está viva? Por ejemplo, cuando una mujer se casa, la ley la une a su marido mientras él viva. Pero si él muere, las leyes del matrimonio ya no se aplican a ella. Así que mientras su marido viva, ella cometería adulterio si se casara con otro hombre. Pero si el esposo muere, ella queda libre de esa ley y no comete adulterio cuando se casa de nuevo. Por lo tanto, mis amados hermanos, la cuestión es la siguiente. Ustedes murieron al poder de la ley cuando murieron con Cristo, y ahora están unidos a aquel que fue levantado de los muertos. Como resultado, podemos producir una cosecha de buenas acciones para Dios. Cuando vivíamos controlados por nuestra vieja naturaleza, los deseos pecaminosos actuaban dentro de nosotros, y la ley despertaba esos malos deseos que producían una cosecha de acciones pecaminosas, las cuales nos llevaban a la muerte. Pero ahora fuimos liberados de la ley porque morimos a ella y ya no estamos presos de su poder. Ahora podemos servir a Dios, no según el antiguo modo que consistía en obedecer la letra de la ley, sino mediante uno nuevo, el de vivir en el Espíritu. Ahora bien, ¿acaso sugiero que la ley de Dios es pecaminosa? De ninguna manera. De hecho, fue la ley la que me mostró mi pecado. Yo nunca hubiera sabido que codiciar es malo si la ley no dijera, no codicies. Pero el pecado usó ese mandamiento para despertar toda clase de deseos codiciosos dentro de mí. Si no existiera la ley, el pecado no tendría ese poder. Hubo un tiempo en que viví sin entender la ley. Sin embargo, cuando aprendí, por ejemplo, el mandamiento de no codiciar, el poder del pecado cobró vida. Y yo morí. Entonces me di cuenta de que los mandatos de la ley que supuestamente traían vida trajeron, en cambio, muerte espiritual. El pecado se aprovechó de esos mandatos y me engañó. Usó los mandatos para matarme. Sin embargo, la ley en sí misma es santa y sus mandatos son santos, rectos y buenos. Pero ¿cómo puede ser? ¿Acaso la ley que es buena provocó mi muerte? ¡Por supuesto que no! El pecado usó lo que era bueno a fin de lograr mi condena de muerte. Por eso, podemos ver qué terrible es el pecado. Se vale de los buenos mandatos de Dios para lograr sus propios fines malvados. Por lo tanto, el problema no es con la ley, porque la ley es buena y espiritual. El problema está en mí, porque soy demasiado humano, un esclavo del pecado. Realmente no me entiendo a mí mismo, porque quiero hacer lo que es correcto, pero no lo hago. En cambio, hago lo que odio. Pero si yo sé que lo que hago está mal, eso demuestra que estoy de acuerdo con que la ley es buena. Entonces, no soy yo el que hace lo que está mal, sino el pecado que vive en mí. Yo sé que en mí, es decir, en mi naturaleza pecaminosa, no existe nada bueno. Quiero hacer lo que es correcto, pero no puedo. Es bueno, pero no lo hago. No quiero hacer lo que está mal, pero igual lo hago. Ahora, si hago lo que no quiero hacer, realmente no soy yo el que hace lo que está mal, sino el pecado que vive en mí. He descubierto el siguiente principio de vida: que cuando quiero hacer lo que es correcto, no puedo evitar hacer lo que está mal. Amo la ley de Dios con todo mi corazón, pero hay otro poder dentro de mí que está en guerra con mi mente. Ese poder me esclaviza al pecado que todavía está dentro de mí. Soy un pobre desgraciado. ¿Quién me libertará de esta vida dominada por el pecado y la muerte? ¡Gracias a Dios! La respuesta está en Jesucristo, nuestro Señor. Así que ya ven, en mi mente de verdad quiero obedecer la ley de Dios, pero a causa de mi naturaleza pecaminosa, soy esclavo del pecado.
2: La radio te informa la hora. Son las 9:00.
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había Pilato hablando con Jesús. Está medio turbado, está medio raro. Y Jesús le dice: espérate, Pilato, no es una parafrasis. Mi reino no es de este mundo. Esto aquí no lo necesito. Mi reino es de arriba. Dios mío. Ajá. Yo no estoy interesado en gobernar las naciones que están aquí ahora. Guarramacaya. El verdadero rey soy yo. Pero no de aquí, Bansokima. Soy el rey de arriba. Y lo de arriba lo controla todo. ¡Ay, chama! Yo no puedo bajar de donde Dios como ministro me ha puesto. Y usted está hablando de la primera posición en el mundo.

Nos convertimos en buenos padres cuando heredamos a nuestros hijos un buen nombre. Este se construye a través de nuestra integridad, honestidad y espíritu de servicio. La integridad se define como el atributo de ser coherentes con nuestra forma de pensar, de expresarnos y de comportarnos. La integridad es una de las cualidades más importantes al construir un legado de bienestar para nuestras futuras generaciones. Una persona íntegra inspira respeto entre sus amigos, compañeros y sobre todo en su familia. Si dejamos de ser íntegros, perderemos la posibilidad de influir de forma positiva en la vida de nuestros hijos. Ellos nos observan en silencio. Determinemos ser buenos padres. Esto es suficiente para que crezcan seguros y confiados.

0: prosperar.
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11: Son las 9:30.

0: National Convention Center de Brownsville, Texas, en un evento para pastores. Era el último día de tres. Un pastor se me acerca y me dice: Abraham, de pastor a pastor quiero regalarte este anillo. Desde el primer día lo sentí, pero no lo quería hacer porque vale mucho dinero y me lo regaló mi esposa, pero Dios ya no me suelta, me estoy volviendo loco. Así es que ahí está mi anillo. Y me lo puso y oramos, hicimos pacto. Yo soy abogado, pero en aquel tiempo yo estudiaba todavía la facultad de leyes. Así es que al otro día tomé un avión y llegué a la universidad. Y los compañeros me decían: Abraham, quítate el anillo porque te van a cortar el dedo. Y yo le decía: si Dios me dio el anillo, me tiene que proteger el dedo también. Pues cómo, ¿verdad? Llegué a la congregación y me decían: Abraham, siembra el anillo. Con ese anillo podemos hacer algo en las misiones que tenemos. Yo le decía: hombres de poca fe, yo no siento nada. El jueves yo estaba en el sur de la República Mexicana, en las montañas entre Chiapas y Oaxaca, donde difícilmente un hombre blanco llega a compartir del evangelio. Estábamos en un evento multitudinario, era al aire libre, en una cancha de fútbol semiprofesional, con lluvia y llena de lodo. Yo estaba hablando de lo que me gusta hablar, de que si nos unimos y hacemos equipo, la gloria del Señor puede descender a la tierra. En ese momento, ¿cuántos creen que Dios habla? Porque si hay alguien que duda que Dios habla, ese es tu problema. Yo tengo un Dios que tiene boca y sí habla, que tiene manos y sí toca, que tiene oídos y sí escucha cuando el pueblo le clama.
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Cuando aprendes a agradecer, descubres que la abundancia no está en tener, sino en confiar. Aunque ande en valle de sombra de muerte, no temeré mal alguno,

0: los perros, toma uno.
1: ¿Muchachos?
0: Sí, Alan.
1: A ver si entiendo. Yo me pongo este disfraz de gato con la palabra pecado en el frente y luego digo, Dios odia el pecado.
0: Así es, Alan.
1: ¿Esto es seguro?
0: ¿De qué hablas?
1: Pues la parte donde gateo a la jaula de los enormes perros de Alaska y maullo como gato.
0: Creo que no estás entendiendo, Alan.
1: Ah, sí. Dios odia a los pecadores.
0: No, Dios odia el pecado en nosotros. Es el pecado o rebelión lo que nos separa de Dios. Dios ama al pecador, Alan.
1: ¿En serio?
0: Sí, por eso mandó a Jesús a morir en la cruz, para pagar el precio de nuestros pecados.
1: Es verdad.
0: Ok, toma uno y acción.
1: Dios odia el pecado. Lindo perrito. Dios realmente odia el pecado. ¡Atrás! ¡Atrás! Muchachos, ya terminé. ¡Sáquenme de aquí!
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0: Jesús mismo lo afirmó y dijo: se levantará nación contra nación y reino contra reino, y habrá pestes, hambres, terremotos en diferentes lugares, y esto será principio de dolores, porque lo espantoso está por venir. 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
2: Hola, yo soy Emilio Reyes. Si necesitas descansar en Dios, estas palabras te servirán de refrigerio espiritual. Vengan a mí, dice el Señor, todos los que están cargados y cansados, que yo los voy a hacer descansar. El Señor es mi pastor, nada me faltará. En lugares de delicados pastos me hará descansar. En paz me acostaré y asimismo dormiré, porque solo tú, Señor, me haces vivir confiado. Echando toda tu ansiedad sobre el Señor, pues Él tiene cuidado de ti. Mucha paz tienen los que aman la palabra de Dios. Para ellos no hay nada que los haga tropezar. Yo, el Señor, se los digo para que tengan tranquilidad. En este mundo tendrán siempre pruebas y tristezas, pero no tengan miedo, porque yo he vencido al mundo.
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4: La radio te informa la hora. Son las 10

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1: Hay una sed en mi alma que nada en este mundo puede llenar. He buscado en todo, pero solo en ti encuentro paz. Hoy vengo a ti, Señor, con sed de tu presencia.

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2: La pregunta de hoy viene de Efesios 2, 8 y 9, uno de los pasajes mejor conocidos acerca de la salvación, que dice: porque por gracia sois salvos por medio de la fe, y esto no de vosotros, pues es don de Dios. John, ciertamente es alentador saber que no hay nada que podamos hacer para ganarnos nuestra salvación. Pero si la salvación es dada y no ganada, ¿acaso también significa que puede ser quitada?
3: Debido a que la salvación es un regalo de Dios y no algo que uno se gana, solo podríamos responder esa pregunta al descubrir si hay términos que causarían que Dios la quitara. Entonces la pregunta es, ¿hay algún lugar en la Biblia entera en donde se nos dice que hay ciertas circunstancias que causarían que Dios quitara nuestra salvación? Bueno, la respuesta a la pregunta es no. No hay nada en las Sagradas Escrituras en donde haya alguna circunstancia por la cual Dios quitaría nuestra salvación. De hecho, lo opuesto es la realidad. Escucha Romanos 8. ¿Quién nos separará del amor de Cristo? ¿O qué? ¿Tribulación? ¿O angustia? ¿O persecución? ¿O hambre? ¿O desnudez? ¿O peligro? ¿O espada? Él sigue. Estoy seguro de que ni la muerte, ni la vida, ni ángeles, ni principados, ni potestades, ni lo presente, ni lo porvenir, ni lo alto, ni lo profundo, ni ninguna otra cosa creada nos podrá separar del amor de Dios que es en Cristo Jesús, Señor nuestro. Caso cerrado.
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5: A veces la vida te rompe, pero no para destruirte. Te rompe para que dejes de ser quien ya no eres, para que sueltes lo que te pesa y empieces de nuevo. Porque crecer también duele, pero vale la pena.
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0: Deuteronomio, capítulo 6, versículos 6 a 7. Y estas palabras que yo te mando hoy estarán sobre tu corazón y las repetirás a tus hijos. Y hablarás de ellas estando en tu casa y andando por el camino y al acostarte y cuando te levantes. Jeremías 17, versículos 7 y 8. Bendito el varón que confía en Jehová y cuya confianza es Jehová, porque será como el árbol plantado junto a las aguas.
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1: 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Eso es lo único que mi alma desea.

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1: ¿Sabías que la Biblia dice así?
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3: El texto bíblico de hoy.
4: La Biblia dice:
5: Y subió Jesús a Jerusalén, y halló en el templo a los que vendían bueyes, ovejas y palomas, y a los cambistas allí sentados, y haciendo un azote de cuerdas, echó fuera del templo a todos, y las ovejas, y los bueyes, y esparció las monedas de los cambistas, y volcó las mesas. Y dijo a los que vendían palomas: Quitad de aquí esto, y no hagáis de la casa de mi padre casa de mercado. Juan capítulo 2, versículos del 13 al 16.
6: Así dice la Biblia.
3: Este fue el versículo bíblico de hoy.

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2: Hoy presentamos la vida, hechos y acontecimientos de la vida de Job.
3: Capítulo 13.
4: Miren, he visto todo esto con mis propios ojos, y lo he escuchado con mis propios oídos, y ahora comprendo. Tengo tanto conocimiento como ustedes. No son mejores que yo. En cuanto a mí, hablaría directamente con el Todopoderoso. Quiero defender mi caso ante Dios mismo. En cuanto a ustedes, me calumnian con mentiras. Como médicos, son unos matasanos inútiles. Si tan solo se quedaran callados, es lo más sabio que podrían hacer. Escuchen los cargos que presento. Presten atención a mis argumentos. ¿Acaso defienden a Dios con mentiras? ¿Presentan argumentos engañosos en su nombre? ¿Mostrarán parcialidad en su testimonio a favor de él? ¿Serán los abogados defensores de Dios? ¿Qué ocurrirá cuando descubra lo que hacen? ¿Creen que pueden engañarlo tan fácilmente como lo hacen con la gente? Si en secreto hacen inclinar los testimonios a su favor, ciertamente se meterán en problemas con él. ¿No les da terror su majestad? ¿No los deja abrumados el temor que sienten por él? Sus frases vacías valen tanto como las cenizas. Su defensa es tan frágil como una vasija de barro. Ahora quédense en silencio y déjenme en paz. Permítanme hablar y afrontaré las consecuencias. ¿Por qué debería ponerme en peligro de muerte y tomar mi vida en mis manos? Dios podría matarme, pero es mi única esperanza. Voy a presentar mi caso ante Él. Esto es lo que me salvará. No soy ningún impío. Si lo fuera, no podría estar delante de Él. Presten mucha atención a lo que voy a decir. Escúchenme hasta el final. He preparado mi defensa. Seré declarado inocente. ¿Quién puede discutir conmigo sobre esto? Y si demuestran que estoy equivocado, me quedaré callado y moriré. Oh Dios, concédeme estas dos cosas y entonces podré enfrentarme contigo. Quítame de encima tu mano dura y no me atemorices con tu temible presencia. Ahora llámame y te responderé. O deja que te hable y contéstame tú. Dime, ¿qué he hecho mal? Muéstrame mi rebelión y mi pecado. ¿Por qué te alejas de mí? ¿Por qué me tratas como a tu enemigo? ¿Atemorizarías a una hoja llevada por el viento? ¿Perseguirías a la paja seca? ¿Escribes amargas acusaciones en mi contra y sacas a relucir todos los pecados de mi juventud? ¿Pones mis pies en el cepo? ¿Examinas todos mis caminos y rastreas todas mis pisadas? Me consumo como madera que se pudre, como un abrigo carcomido por la polilla.

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En Job 24:1 leemos: no son ocultos los tiempos al Todopoderoso. En Hechos 1:7 dice: los tiempos o las sazones el Padre puso en su sola potestad. En Gálatas 4:4 expresa: pero cuando vino el cumplimiento del tiempo, Dios envió a su Hijo. En Mateo 24:36 declara: pero del día y la hora nadie sabe, sino solo mi Padre. En Primera de Pedro 4:7 afirma: el fin de todas las cosas se acerca. Estos versículos leídos demuestran que Dios es conocedor absoluto del pasado, del presente y del futuro, que los tiempos y las edades Él las puso bajo su sola potestad y dominio, que cuando llegó el cumplimiento del tiempo, Él envió a su Hijo Jesucristo a redimir al hombre, que del día y de la hora de la segunda venida de Cristo al mundo nadie sabe, solamente Él, que el fin de todas las cosas se acerca y que no habrá demora en el cumplimiento de los eventos proféticos. Esto es, Dios lleva su programa redentivo y profético bien cronometrado. Dios no trabaja a la aventura, todo es a su tiempo. Dios tiene su reloj y las cosas van sucediendo de acuerdo al programa, al tiempo y al reloj de Dios.

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4: Estos salmos son poderosos. Traen sanidad al alma y al cuerpo, porque no son solo letras, son palabras vivas de Dios. David escribió este salmo en medio de una gran angustia. Su cuerpo estaba enfermo, su alma cansada, y sus noches llenas de lágrimas. En su dolor clamó a Dios, el único que podía darle vida. Si hoy necesitas sanidad y consuelo, deja que este salmo toque tu corazón.

ojos están gastados de sufrir. Se han envejecido a causa de todos mis angustiadores. Apartaos de mí, todos los hacedores de iniquidad.

mis ojos están gastados de sufrir. Se han envejecido a causa de todos mis angustiadores. Apartaos de mí, todos los hacedores de iniquidad, porque Jehová

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0: ver los problemas de la vida como interrupciones. Más bien, debemos verlos como oportunidades que Dios nos envía para servir a los que tienen necesidad. Escucharlos, mostrarles amor, ayudarles en su trayectoria hacia la intimidad con Dios. Jean-Pierre de Caussade, un antiguo escritor cristiano, dijo: "El amor es la tarea del momento presente. Sea lo que fuere que hubiéramos planeado, el amor es nuestra tarea". Y yo pregunto, ¿quién es mi prójimo? Jesús contesta, la persona necesitada que yo te estoy enviando. Recuerda, una interrupción podría ser una asignación divina.
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0: no avanzo? ¿Por qué yo no veo a Dios manifestado en mi vida? ¿Qué es lo que pasa? Señores, y ungimos a esa gente, lo llamamos al altar, lo ungimos, oramos por ellos, hablamos en lengua, damos cinco brincos, y cuando se van, que ellos lloran, cuando se van a sus asientos, no sintieron nada, ni pasó nada. Y al otro día siguen siendo lo mismo. ¿Usted sabe por qué? Porque esto no es cuestión de que te ministren. Esto no es cuestión de que brinquen y te hablen en lengua, Dios mío. Porque Hebreo dice, despojémonos, oh gloria a Dios. Hebreo no dice, espera que venga un profeta o que tu pastor te ministre. Despójate tú, que tú sabes, tú sabes lo que estoy pidiendo, que tú avances. Sí, porque hay gente que quiere depender de la oración de otro y de la administración de otro. Sí, la necesitamos, claro, yo necesito que ustedes oren por mí. ¿Cuántas veces yo he necesitado que vayan a mi casa y oren y unjan? Sí, pero son cosas muy diferentes a cuando yo tengo algo encima que yo me lo puedo quitar. ¿Por qué? Porque la ira yo me la puedo quitar, el enojo yo me lo puedo quitar. Ay, gloria, mírenlo cómo se quedan. El viejo hombre yo me lo puedo quitar, ¿sí o no? Con mi actitud. Ahora, cuando son cosas que vienen dardo de Satanás, malicia, guerra espiritual, yo necesito a mi hermana, yo necesito a mi hermano, corren por mí. Tú no puedes caminar en Dios si no te quita el peso. ¡Ay, llama! Que no te deja avanzar, porque todo esfuerzo será en vano.
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0: Vivimos en unos tiempos de cambios y avances tecnológicos, y los gobiernos buscando controlar a la población llevarán al pueblo a un caos fatal. Serán días de grande lamentación y desesperación como nunca antes en la historia. Esto es lo que la humanidad le espera. Está escrito en la Biblia. Llevarán a los pueblos a una tragedia desesperante. Someterán a los hombres a un control total, usando herramientas electrónicas y de radiofrecuencia con mecanismos combinados con satélite e internet. No habrá paso atrás, no habrá salida, no habrá escapatoria. Los gobiernos tienen tecnología y dispositivos mucho más adelantados de lo que los pueblos tienen actualmente. Y siento que los países y gobiernos no han podido salir de la crisis económica en la que están sumidos, buscarán implementar nuevos métodos electrónicos para ellos procurar recibir el mínimo centavo de impuesto con una tasa marginal constante aplicado normalmente a la renta personal o corporativa. Y es ahí, mi amigo, mi amiga, que el hombre caerá atrapado en su propia ratonera. Y los hombres, de no aceptar o entrar en el sistema, serán perseguidos y atrapados. Y todo esto demandará que las compañías, agencias y entidades por obligación se actualicen. Y poco a poco, la humanidad toda caerá atrapada en una ruta sin salida. Cuando nuevos equipos y dispositivos con alta tecnología llegue a los pueblos y muchedumbre de gente, será porque los gobiernos tendrán nuevos equipos, dispositivos y herramientas mucho más avanzados y adelantados que el de los nuestros en el tiempo actual. Y es ahí que, para que el mundo esté al mismo nivel de funcionamiento, el gobierno implementará nuevas formas y métodos de control y seguridad. Mi amigo, mi amiga, no se engañe. Ya nuestros teléfonos celulares vienen con sistemas de monitoreamiento. Ya la Microsoft y la Google saben de nosotros mucho más de lo que usted se cree y se imagina. Despierte de esa ignorancia. No habrá alternativas. Los técnicos e ingenieros, después de haber avanzado y haber descubierto procesos de control, no podrán retroceder. Y muchos ingenieros y especialistas de la materia sugerirán el nuevo sistema de control y seguridad, y no teniendo otra solución o alternativa, se verán obligados en aceptar el nuevo sistema del anticristo, su imagen y su marca, código de hombre, el 666. Mi amigo, mi amiga y pueblo en general, estamos muy cerca de esta realidad. Manténgase al margen y en alerta, y no acepte por ninguna razón ni circunstancia, sea por una prueba o de forma obligatoria, ponerse en su cuerpo un microchip de radiofrecuencia o de cualquier naturaleza, ni usted ni su familia. Usted debe quedarse en todo tiempo del lado de Dios y no de los hombres. Lea urgente Apocalipsis 14, 9 y 10. Recuerde que la solución es Jesucristo y la puerta de escape, el arrebatamiento de la iglesia. Estás advertido. Hola, ¿qué tal? Yo soy Almeida, educando.
1: María vio morir a Jesús. Su muerte inundó de luto su alma, y ahora, para poder verle por última vez y como una última muestra de amor al Maestro, iba a ungirle con especias aromáticas. En medio de este dolor, las cosas se ponen aún peor. El cuerpo de Jesús no estaba en el sepulcro, y en cambio había otras personas desconocidas ocupando el lugar. María lloraba desconsoladamente. De manera muy similar, como consecuencia de una infinidad de motivos, en este momento hay muchos cristianos que están sufriendo y su fe, lamentablemente, se va debilitando. Cristianos que sienten que la luz que los alumbrara poco a poco se va apagando. Cristianos que han conocido a Cristo, que en otro tiempo sintieron paz en sus almas y se deleitaron con alegría verdadera en la presencia del Señor, pero que hoy se sienten abatidos y que en este momento de mayor oscuridad dudan del poder del Señor. Cuando eso nos pase a nosotros, es necesario recordar la pregunta que le hacen esos ángeles desconocidos a María y que debería servirnos a todos cuando nos encontramos en una situación similar. Le preguntaron, ¿por qué lloras? ¿Por qué deberíamos llorar si Cristo no está muerto? Cristo venció la muerte, aunque en nuestro momento de mayor debilidad no lo recordemos. Recuerda que Cristo sigue siendo poderoso y cumplirá todas las hermosas promesas que Él nos ha revelado en su palabra. ¿Por qué lloras? Nuestro llanto siempre debe ser genuino y con algún motivo.

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1: Hay un lugar donde el corazón descansa, donde la tristeza se convierte en paz. Un lugar donde el alma encuentra alegría y todo cobra sentido. Ese lugar es tu presencia, Señor.

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4: La importancia del Antiguo Testamento. ¿Crees que es importante estudiar el Antiguo Testamento? Bien, primeramente la Biblia es clara cuando nos dice que toda escritura es inspirada por Dios y es útil para enseñar, redarguir, corregir e instruir en justicia. Segundo, los principios del Antiguo Testamento son la base para el Nuevo. Más de 400 citas directas o alusiones al Antiguo Testamento se pueden encontrar en el Nuevo, sin incluir otras inferencias. Sin el Antiguo Testamento no habría Nuevo Testamento. Por último, el Antiguo Testamento muestra la fidelidad de Dios. Sus promesas siempre son verdad y siempre lo serán. Podemos confiar siempre en sus obras. El Antiguo Testamento sí es importante.
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7: Soy alérgico a tres cosas. A las mentiras, porque destruyen más que cualquier veneno. A los hipócritas, porque hablan de lealtad mientras apuñalan por la espalda. Y a la gente doble cara, porque nunca sabes a cuál de sus máscaras le estás hablando. Prefiero quedarme solo que rodeado de falsos.

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Saludos a todos nuestros oyentes. Que la presencia de Dios te acompañe todo el día, y que tus ojos hablen de su amor, con la ternura y el brillo que solo el amor de Cristo puede reflejar. Continúa en sintonía, somos la emisora que todos buscan. La evidencia de lo dicho, quedó demostrado, en este momento, al usted escuchar este mensaje. Dicho esto, continuamos con la programación pautada para el día de hoy.

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2: El texto bíblico de hoy.
3: La Biblia dice:
4: Bienaventurado el varón que no anduvo en consejo de malos, ni estuvo en camino de pecadores, ni en silla de encarnecedores se ha sentado. Antes en la ley de Jehová está su delicia, y en su ley medita de día y de noche. Y será como el árbol plantado junto a arroyos de aguas, que da su fruto en su tiempo, y su hoja no cae, y todo lo que hace prosperará. Salmo capítulo 1, versículos del 1 al 3.
0: Así dice la Biblia.
2: Este fue el versículo bíblico de hoy.
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2: Hoy presentamos La vida, hechos y acontecimientos de la vida de Job.
3: Capítulo 8.
4: Entonces, Bildad el suhita respondió a Job:
5: ¿Hasta cuándo seguirás hablando así? Suenas como un viento rugiente. ¿Acaso Dios tuerce la justicia? ¿Tuerce el Todopoderoso lo que es recto? Seguramente tus hijos pecaron contra él, y por eso el castigo estaba bien merecido. Pero si oras a Dios y buscas el favor del Todopoderoso, si eres puro y vives con integridad, sin duda que Él se levantará y devolverá la felicidad a tu hogar. Aunque comenzaste con poco, terminarás con mucho. Tan solo pregunta a la generación anterior. Presta atención a la experiencia de nuestros antepasados, porque nacimos apenas ayer y no sabemos nada. Nuestros días sobre la tierra son tan fugaces como una sombra. Sin embargo, los que vivieron antes que nosotros te enseñarán. Te enseñarán la sabiduría de antaño. Pueden crecer altas las cañas del papiro donde no hay pantanos. Pueden crecer en abundancia las hierbas de pantano donde no hay agua. Cuando están floreciendo y aún no están listas para ser cortadas, empiezan a marchitarse más rápido que la hierba. Lo mismo les ocurre a todos los que se olvidan de Dios. Las esperanzas de los que viven sin Dios se evaporan. Su confianza pende de un hilo. Se apoyan en una tela de araña. Se aferran a su hogar para sentirse seguros. Pero esa seguridad no durará. Intentan retenerla con firmeza, pero no permanecerá. Los que no tienen a Dios parecen una planta frondosa que crece al sol y que extiende sus ramas por el jardín. Sus raíces penetran entre las piedras y se sujetan a las rocas. Pero cuando se la arranca de raíz, es como si nunca hubiera existido. Así termina su vida. Y del suelo brotan otras plantas para reemplazarla. Sin embargo, mira, Dios no rechazará a una persona íntegra. Tampoco dará una mano a los malvados. Él volverá a llenar tu boca de risas y tus labios con gritos de alegría. Los que te odian se vestirán de vergüenza, y el hogar de los malvados será destruido.

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0: Otra reflexión para el día de hoy. Escucha.
1: Tal vez usted me diría, ¿y cuánto tiempo duraré en el desierto? Eso depende de ti. Sí, porque el deseo de Dios es sacarte. El problema es que Dios no te va a sacar hasta que la incredulidad no se te muera. El problema es que Dios no te va a sacar hasta que la queja la cambie por alabanza. El problema es que Dios no te va a sacar hasta que aprenda a ser agradecido. El problema es que Dios no te va a sacar hasta que aprenda a alabar a Dios en medio.

Porque hay gente que no está listo para entrar a la abundancia. Que hay gente que Dios quiere sacarlo del desierto, pero no puede. Porque no están listos para entrar en la abundancia. Hay gente que si Dios le da mucho dinero, se pierde. Hay gente que si Dios le da riqueza, se pierde. Entonces Dios no te va a meter a la buena tierra hasta que tú aprendas a ser agradecido.

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que era el Cordero de Dios, el Mesías que Dios había prometido. Como empezaron a seguirle, Jesús les preguntó, ¿qué buscáis? Esta pregunta nos interpela. ¿Qué buscamos en la fe cristiana? ¿Una enseñanza religiosa? ¿Una forma de desarrollo personal? ¿Una regla de conducta? Quizá todo esto nos haría bien, pero preguntémosle primero al Señor, ¿dónde moras? Primero que todo necesitamos su presencia, la presencia de Dios. Andrés y Juan quizá no estaban dispuestos a abandonarlo todo para seguir a Jesús, pero deseaban acercarse a Él para conocerlo verdaderamente. Entonces, el Señor les invitó a venir y ver. El llamado del Evangelio es, ven y ve, Juan 1:46. No es, busque usted mismo, sino vaya a lo que Dios propone, experimente, valore y agradezca. Este llamado es personal, pero Andrés y Juan lo oyeron juntos. Fueron a ver dónde vivía Jesús y se quedaron con él aquel día y siempre. Mi amigo, como ellos, podemos buscar juntos la presencia del Señor. ¿Dónde está el Señor? Él mismo da la respuesta. Donde dos o tres se reúnen en torno a Él. Mateo 18:20. Allí donde nos reunimos para orar y estudiar la Biblia, donde adoramos a Dios. Vivir en la presencia de Cristo es un acto de fe responsable ligado a la necesidad de conocerle mejor.

Ocurre en cualquier escuela, en cualquier familia. No distingue clases sociales y en Hermosillo está presente cada vez más. Puede invadir el entorno sin que lo noten los maestros ni padres de familia. Mucha gente lo ha sufrido o conoce a alguien que lo ha vivido y en muchos casos no sabe cómo actuar. Nuestros hijos pueden ser víctimas de bullying. Bullying es una palabra que proviene del vocablo holandés que significa acoso y la utilizó por primera vez el psicólogo Dan Olveus en Suecia. El bullying u hostigamiento escolar es cualquier forma de maltrato psicológico, verbal o físico producido entre estudiantes, hecho intencionalmente y sin motivo. Cuando uno o más estudiantes atacan a otro en desventaja, pueden llegar a dañar el futuro de su víctima provocando bajo rendimiento académico, trastornos emocionales, depresión, ansiedad e incluso consecuencias devastadoras. En la Ciudad de México, en el 2010, se reportaron 190 suicidios de jóvenes a consecuencia del acoso escolar. Un estudio del Instituto de Evaluación Educativa indica que el 24% de los niños de primaria señala que sus compañeros se burlan de ellos constantemente. 17% han sido lastimados físicamente por otros compañeros, mientras que el 3% tiene miedo de ir a la escuela. En secundaria, el 14% de los estudiantes reciben burlas constantes. 14% han sido lastimados físicamente y el 13% han sido hostigados. El acoso u hostigamiento escolar ha ido en aumento. Como resultado, los agresores podrían convertirse en delincuentes. Los adultos tenemos la responsabilidad de detener el bullying. Es necesario impulsar un marco legal que obligue a las autoridades educativas a intervenir en el tema, protegiendo así la seguridad de nuestros hijos y, en conjunto, con los padres de familia, profesores, medios de comunicación y legisladores, lograr que futuras generaciones de mexicanos queden exentos de esta situación. Promovamos el respeto en nuestros jóvenes, no a la violencia escolar. Convivamos con respeto y paz.

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0: Sí, esa mujer lo escucha, levanta la mano y adora a Dios. Amado, entonces no te me doble, no te me doble ahora, no te dañe ahora, porque demasiado. ¿Y qué dice Pablo? Peligro de espada o de muerte. Cuando Pablo señalaba muerte, Pablo está claro. Tú sabías que Pablo sabía que se iba a morir. Los apóstoles, tú sabías, demostrado que se iban a morir.
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0: Porque si con el árbol que está bueno hicieron esto con el seco que se hará, ellos sabían que se iban a morir. El que más loco, el que más yo amo, el que

0: loco nunca se ve ese pedo.
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0: Ya está como ven acá, pero ya mataron a Mateo, pero ya mataron a Matías, pero ya mataron los hijos de Alfeo, pero ya mataron a Simón el cananista, ya mataron a Judas, alabanza Señor, ya mataron a todo el mundo. Y ahora yo estoy en la montaña, pero ¿y qué es lo que pasa? Pues es que será que no van a venir los guardias, gloria a Dios.
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1: Hey, Frank.
2: Hola, Bob. ¿Cómo estás?
1: Muy bien, ¿y tú?
2: Ahí nada más, ocupadón.
1: Sí, claro, un día más de trabajo, ¿eh?
2: Sí, jalando el arado.
1: Sí, hay que tener al jefe contento.
2: Sí, hay que llevar el pan a la mesa.
1: Claro.
2: Sí.
1: Bueno, oye, ¿qué te pareció el partido de anoche?
2: Ah, sí, ¿no estuvo buenísimo?
1: Sí, hombre, muy bueno.
2: Sí.
1: Claro.
2: Sí.
1: Sí. Sí. Bueno, oye, pues me tengo que ir.
2: Sí, yo también estoy muy ocupado.
1: Sí, ya es tarde.
2: Sí, bueno, te veo después.
1: Sí, cuídate.
2: Me dio gusto saludarte.
1: Ah, ok, a mí también, gusto en verte.
2: Sí, oye, te portas bien y no te metas en problemas.
1: No te preocupes, me voy a ir por la sombrita.
2: Sí, bueno, que estés bien.
1: Hasta la próxima.
2: Hasta pronto.
1: Que tengas un buen día.
2: Gracias, adiós.
1: Bye.
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0: El dolor que sientes ahora no se compara con la alegría que viene. 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
1: Toda persona que tiene a Cristo como su Salvador personal es miembro de la familia de Dios y debemos desarrollar con ella una verdadera comunión cristiana. Aunque en determinados aspectos de nuestra experiencia de fe sostengamos criterios y experiencias disímiles. En la familia de Dios nadie es extranjero ni advenedizo. Aunque otras versiones y traducciones de la Biblia no utilizan la palabra advenedizo, en Efesios 2:19, como hace la Reina Valera, me encanta la utilización de ese término, aunque en la lengua castellana tiene connotación despectiva. Se refiere a alguien que, siendo forastero, va sin empleo ni oficio a un lugar ajeno con el único fin de prosperar, o a quien, tras reunir cierta fortuna, pretende figurar entre gentes de mayor condición social. Un advenedizo es un arribista entrometido en un medio al que no pertenece. Acusar a alguien de advenedizo es un insulto a su dignidad. Significa que no tiene derecho ni condiciones para estar donde y como pretende. Pero al abrazar la fe, nadie es extranjero ni advenedizo. Es un hijo o una hija de Dios en Cristo, con la bendición de poseer un número incontable de hermanos y hermanas procedentes de múltiples naciones y culturas disímiles. Nadie es un advenedizo, venga de donde venga. La vida anterior, condición social, nacionalidad o posición económica, nivel cultural ni tantos otros factores que suelen dificultar la comunión entre los seres humanos, logran impedirlo. En Cristo, todos pertenecemos al linaje de Abraham. Somos herederos de la promesa. Llegamos a ser conciudadanos y miembros de la familia más grande y hermosa de la tierra. Cristo abolió en su carne las enemistades. Amémonos.

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¿Qué es una SR22? Si usted se pregunta qué es una SR22, usted no está solo. Una SR22 es un certificado de seguro que funciona como prueba de que usted ha comprado el seguro de responsabilidad civil para su auto que le pide su estado. Las compañías de seguro de auto proporcionan una SR22 y estas automáticamente notifican al Departamento de Motores y Vehículos que usted está cumpliendo con el seguro de responsabilidad. Aunque muchas personas relacionan una SR22 con las consecuencias de conducir bajo la influencia de alcohol, DUI, por sus siglas en inglés, eso no es siempre el caso. Efectivamente, si un conductor ha sido citado por un DUI, lo más probable es que deberá contar con una SR22 en su récord, pero otras razones pueden incluir repetidas infracciones de tránsito, tener la culpa de un accidente y no contar con un seguro de auto, tener su licencia de conducir suspendida o poner en peligro

0: simple al que no se le puso mucha atención. Luego de un largo viaje, el dolor no me permitía caminar normalmente. El examen médico indicó rotura total del tendón de Aquiles, hospitalización y cirugía inmediata. Mucho dolor antes de la operación y un poco menos después en la recuperación. Y cuando estaba empezando el tiempo de terapia, la tierra se movió espantosamente. Un terremoto que trajo más dolor, aunque no a mí directamente, pero sí a cientos y miles de personas en la nación. Dolor físico, dolor del alma y del corazón por los dolientes. Y dolor espiritual de muchos que pasaron a la eternidad sin salvación. Todos los seres humanos estamos expuestos al sufrimiento, al dolor y a la muerte. Algún día para todos, todo habrá terminado. Job perdió repentinamente toda su riqueza y sus hijos. Y para completar la situación adversa, le dio una enfermedad sarnosa. Increíble que alguien tan exitoso, rico y popular de pronto se convierta en un enfermo miserable y despreciado. Pero él reconoce que la vida del hombre es tan corta y que es Dios quien dirige todo. Estamos acostumbrados a ver el dolor y el sufrimiento de los demás desde lejos. Pero cuando nos afecta directamente preguntamos, ¿por qué a mí? No debemos centrarnos en el por qué, sino en cuál es el propósito de esto para nuestras vidas en forma personal. ¿En qué o en quién te refugias cuando sufres? Es en medio del dolor que podemos encontrar el camino al Creador.
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2: La Biblia dice:
3: Jehová es mi luz y mi salvación. ¿De quién temeré? Jehová es la fortaleza de mi vida. ¿De quién he de atemorizarme? Salmo capítulo 27, versículo 1.
4: Así dice la Biblia.
0: Este fue el versículo bíblico de hoy.

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3: Capítulo 21.
4: Entonces Job habló de nuevo.
5: Escuchen con atención lo que digo. Es una forma de consolarme. Ténganme paciencia y déjenme hablar. Después de que haya hablado, podrán seguir burlándose de mí. Mi queja es con Dios, no con la gente. Tengo buenas razones para estar tan impaciente. Mírenme y quédense atónitos. Tápense la boca con la mano, totalmente sorprendidos. Cuando pienso en lo que estoy diciendo, me estremezco y mi cuerpo tiembla. ¿Por qué prosperan los malvados mientras se vuelven viejos y poderosos? Llegan a ver a sus hijos crecidos y establecidos y disfrutan de sus nietos. Sus hogares no corren ningún peligro y Dios no los castiga. Sus toros nunca dejan de procrear. Sus vacas tienen terneros y nunca pierden sus crías. Dejan brincar a sus niños como corderitos. Sus pequeños saltan y bailan, cantan con panderetas y arpas y celebran al sonido de la flauta. Pasan sus días con prosperidad. Luego van a la tumba en paz. Sin embargo, le dicen a Dios: ¡vete! No queremos nada de ti ni de tus caminos. ¿Quién es el Todopoderoso y por qué debemos obedecerle? ¿En qué nos beneficiará orar? Creen que su prosperidad depende de ellos, pero yo no tendré nada que ver con esa forma de pensar. Sin embargo, la luz de los malvados parece no extinguirse nunca. ¿Alguna vez tienen problemas? ¿Acaso Dios les reparte dolores con enojo? ¿Se los lleva el viento como la paja? ¿Los arrastra la tormenta como al heno? ¡De ninguna manera! Ustedes dicen: bien, al menos Dios castigará a los hijos de ellos. Pero yo digo que Él debería castigar a los que pecan para que comprendan su juicio. Que vean con sus propios ojos su destrucción y beban en abundancia del enojo del Todopoderoso. Pues, después de muertos, no les importará lo que le suceda a su familia. Pero, ¿quién podrá enseñarle algo a Dios si es Él quien juzga aún a los más poderosos? Una persona muere próspera, muy cómoda y segura. La viva imagen de la salud, en excelente forma y llena de vigor. Otra persona muere en amarga pobreza, sin haber saboreado nunca de la buena vida. Sin embargo, a los dos se les entierra en el mismo polvo. Los mismos gusanos los comen a ambos. Miren, yo sé lo que están pensando. Conozco los planes que traman contra mí. Me hablarán de gente rica y malvada, cuyas casas desaparecieron a causa de sus pecados. Pero pregunten a los que han visto mucho mundo, y ellos les dirán la verdad. Los malvados se salvan en tiempos de calamidad y se les permite escapar del desastre. Nadie los critica abiertamente ni les dan su merecido por lo que hicieron. Cuando los llevan a la tumba, una guardia de honor vigila su sepultura. Un gran cortejo fúnebre va al cementerio. Muchos presentan sus respetos cuando los sepultan y descansan en paz bajo tierra. ¿Cómo podrán consolarme sus frases huecas? Todas sus explicaciones son mentiras.

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2: La radio te informa la hora. Son las 3 en punto.
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Y ahora Jehová, delante de él y delante de nosotros, le va a decir a Moisés que no puede seguir la cosa así, que tiene que haber reformas políticas aquí y que tiene que haber reformas en el pueblo. Y el pueblo se preparaba con ese entusiasmo. Vamos a hablar con Jehová, vamos a escuchar a Jehová, y Jehová va a hablar conmigo. Jehová me dijo que me preparara para hablar conmigo. Y llegó el día, y cuando llegó el día, Moisés le dijo: hoy es el día que Jehová va a descender y va a hablar con todos nosotros. De momento, estando el sol candente, estando el cielo claro, no había nubes, no había lluvia, no había nada, comienzan a salir relámpagos y truenos. Y la gente estaba impuesta a oír relámpagos en día de lluvia y de tempestad. Pero este día era un día claro, era un día precioso. Y empezaron a salir rayos y centellas y ruido de todos lados. Y de repente flautas, tamboriles, instrumentos musicales. Y se veía la Shekina de Jehová que descendía allá en lo profundo del universo. Comenzó a verse una gloria que descendía. Era la nube de Jehová cubriendo la gloria de Jehová. Descendía sobre el monte. Cuando la cúspide del monte se percibió de que su creador descendía en una nube de gloria, el monte temblaba como un borracho y se movía como una choza, porque los cielos y la tierra no pueden contenerse ante su presencia, porque grande y excelso es Jehová. Gloria a su nombre.

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1: Hola, yo soy Emilio Reyes. Si necesitas un guardián poderoso que te proteja, presta atención a las siguientes palabras. Fiel es el Señor, que te afirmará y guardará del mal. Tú has sido mi refugio y una torre fuerte delante de mis enemigos. El Señor poderoso está en medio de ti. Él te salvará. Caerán a tu lado 1,000 y 10,000 a tu diestra, pero a ti no te pasará nada. Si oyeres la voz de Dios e hicieres lo que Él dijere, Él será enemigo de tus enemigos y afligirá a los que te afligieren. No busques la venganza, no conserves rencor en

0: crees que es la mejor saga de libros que se ha escrito? ¿El Antiguo Testamento? ¿El Nuevo Testamento? Juntos son la historia colectiva de Dios y de nosotros. En el Antiguo Testamento aprendemos sobre la creación del mundo, sobre Adán y Eva, sobre Noé y Moisés. En el Nuevo Testamento Dios dio a su Hijo primogénito, Jesucristo, quien nos enseñó la manera de vivir y quien murió por nosotros para que pudiéramos regresar a la presencia de Dios. Entonces, ¿cuál concluiríamos que es la saga de libros más grandiosa que hay? Las Sagradas Escrituras, la Palabra de Dios, la historia colectiva entre Dios y todos nosotros. Ningún otro conjunto de palabras que se hayan escrito tiene la capacidad de dar mayor significado a nuestra vida. No hay otras enseñanzas que nos guíen para alcanzar mayor felicidad. ¿Crees que ha llegado el momento de leerlo?
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0: quiere que usted tenga en el día de hoy una fe de quilates.
1: Me empujaste con violencia para que cayese, pero me ayudó Jehová. Y yo leyendo el texto, bendito sea Jesús, me di cuenta que el salmista estaba pasando por algo bien fuerte, por momentos de desaliento, de desilusión, momentos de traición, de desengaño. ¿Por qué? Porque el salmista, cuando inicia hablando en este texto, él dice: mejor confiar en Jehová que confiar en el hombre. Y en el próximo texto dice: mejor confiar en Jehová que confiar en príncipe. Dando a entender, mi alma adora, puse mi confianza en el hombre, y el hombre me falló. Cuando tú pones tu confianza en el hombre falla. Cualquier

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3: La radio te informa la hora. Son las 4:00 en punto.

0: para que las multitudes acepten la implantación del microchip, la población del mundo se tiene que acostumbrar a hacer transacciones económicas sin efectivo, a registrar todos sus datos y tenerlos disponibles de forma fácil y rápida para el nuevo sistema, y disfrutar como depender de las comodidades que tal tecnología ofrece antes de que todo el mundo esté dispuesto a aceptar un implante de microchip en la mano o en la frente, sin la cual no se podrá comprar ni vender. Apocalipsis 13:17. Todo esto, mi amigo, mi amiga, es parte del acondicionamiento que el sistema necesita hacer antes de que la verdadera marca de la bestia llegue y se establezca como identidad oficial. Los que quieren promover este sistema de transacciones por medio de microchip implantable saben que la resistencia o los opositores a tal plan mayormente proviene de personas que conocen la profecía bíblica sobre la marca de la bestia y no están de acuerdo con el implante. Así que el sistema va desgastando, por así decirlo, esa resistencia poco a poco a través de los precursores. Es por eso que se cumple lo que la Biblia dice. El anticristo no puede manifestarse oficialmente, siendo que la iglesia y el Espíritu Santo todavía se encuentra aquí, que es lo que al presente lo detiene. Una vez la iglesia sea levantada y el Espíritu Santo se abstenga de redarguir de pecado, la humanidad aceptará el microchip como identidad oficial, sin resistencia, y porque el nuevo sistema dirigido por el anticristo ofrecerá beneficios irrefutables. Rechace el implante y cualquier marca que le sea ofrecida, y no se deje marcar, o usted también, mi amigo, mi amiga, beberá del ardor de la ira de Dios. Recibir la marca o el implante equivale a una absoluta adoración al hijo de Satán. Te lo estoy avisando. Apocalipsis 14 del 9 al 11 encontramos lo siguiente. Si alguno adora a la bestia y a su imagen y recibe la marca en su frente o en su mano, él también beberá del vino de la ira de Dios que ha sido vaciado puro en el cáliz de su ira, y será atormentado con fuego y azufre delante de los ángeles y del Cordero. Lea la Biblia. Hola, yo soy Almeida, educando.
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2: Hace unos cuantos años, teniendo un trabajo de mi agrado y con un alto cargo, de pronto, todo se derrumbó y me quedé de momento cesante y sin perspectivas de hacia dónde ir. Esto no solo afectó a mi familia, sino que hizo fisuras en mi carácter y creí perder lo poco que había construido. Es muy fácil escribir sobre ciertas cosas cuando estás al otro lado de la orilla y no vives ya esos momentos. Sin embargo, lo que experimentamos a lo largo de la vida nos puede estar preparando para cuando lleguen nuevas crisis. No somos víctimas de las circunstancias, nosotros creamos nuestras propias circunstancias. Pero en la mayoría de las ocasiones no es la casualidad, sino la causalidad. Las crisis personales son oportunidades para crecer. Y esto es posible cuando reconocemos nuestro protagonismo. Si tenemos la capacidad de reconocer nuestros propios errores, estamos entonces listos para seguir avanzando. Cuando aceptamos hacer un alto, podemos evaluar lo que ha pasado y asimilarlo como una lección más en la vida. Pero es indispensable ser humilde. No para resignarnos a las circunstancias que nosotros mismos hemos creado, sino para aprender lo que aún nos falta. ¿No es cierto que a veces, cuando sufrimos por nuestros propios errores, quisiéramos cambiar las circunstancias aun cuando ya no sea posible? Si queremos que todo siga como está, es necesario que todo cambie. una paradoja cruda de Giuseppe Tomasi di Lampedusa, escritor italiano del siglo pasado. Y Jesús, hablando en el Evangelio de Juan, nos dice: escudriñen las Escrituras, porque parece que ustedes en ellas tienen la vida eterna y ellas son las que dan testimonio de mí.
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1: La Biblia describe un caso típico de aquellas personas de corazón duro e insensible al dolor ajeno, enceguecidos por sus propios prejuicios. Escuchemos. Otra vez, entró Jesús en la sinagoga, y había allí un hombre que tenía seca su mano, y le acechaban para ver si en el día de reposo Jesús le sanaría y así poder acusarle. Entonces dijo al hombre que tenía la mano seca, «Levántate y ponte en medio», y les dijo, ¿es lícito, en los días de reposo, hacer el bien o hacer el mal, salvar la vida o quitarla? Pero ellos callaban. Entonces Jesús, mirándolos con enojo, entristecido por la dureza de sus corazones, dijo al hombre enfermo, «Extiende tu mano». Y él la extendió y le fue restaurada sana. Lo puedes leer en el capítulo 3 del Evangelio según San Marcos. Este es un ejemplo claro de hombres religiosos insensibles al dolor y a la necesidad del prójimo. Les interesaba más respetar el día de reposo que ver a un hombre sano. Jesucristo los describe como personas de corazón duro y los desafía a responder preguntas que les obligaban a mostrar la condición del corazón. Dos cosas sobresalen en este acontecimiento en la vida de Jesús. Se airó primero y se entristeció después. Y esta es la respuesta de Cristo a un corazón duro. No vivamos siendo indiferentes a las necesidades de los que nos rodean, porque provocamos tristeza al corazón de Dios. Con frecuencia escuchamos decir, «Él es de un corazón muy duro», cuando nos referimos a personas que no son perceptivas respecto a las necesidades de otros o incluso a la misma palabra de Dios. Cuando este mal avanza, se pierde la facultad de sentir y la dureza es cada vez más sólida. Condenados a un enfriamiento crónico por vivir cada vez más alejados de la fuente de calor. Acércate a Dios, deja que su amor caliente tu endurecido corazón. Verás derretirse poco a poco tu apatía y aprenderás a amar y, por sobre todas las cosas, a ser amado.
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0: Son las 4
1: con 30 minutos.
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2: La Biblia dice:
3: Nadie se engañe a sí mismo. Si alguno entre vosotros se cree sabio en este siglo, hágase ignorante para que llegue a ser sabio. Primera de Corintios capítulo 3, versículo 18.
4: Así dice la Biblia.
0: Este fue el versículo bíblico de hoy.
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3: el Evangelio según Juan, capítulo 11.
4: Un hombre llamado Lázaro estaba enfermo. Vivía en Betania con sus hermanas María y Marta. María era la misma mujer que tiempo después derramó el perfume costoso sobre los pies del Señor y lo secó con su cabello. Su hermano, Lázaro, estaba enfermo. Así que las dos hermanas le enviaron un mensaje a Jesús que decía:
5: Señor, Señor, tu querido amigo está muy enfermo.
4: Cuando Jesús oyó la noticia, dijo:
6: La enfermedad de Lázaro no acabará en muerte. Al contrario, sucedió para la gloria de Dios, a fin de que el Hijo de Dios reciba gloria como resultado.
4: Aunque Jesús amaba a Marta, a María y a Lázaro, se quedó donde estaba 2 días más. Pasado ese tiempo, les dijo a sus discípulos:
6: Volvamos a Judea.
4: Pero sus discípulos se opusieron diciendo:
7: Rabí, hace solo unos días la gente de Judea trató de apedrearte. ¿Irás allí de nuevo?
6: Cada día tiene 12 horas de luz. Durante el día, la gente puede andar segura y puede ver porque tiene la luz de este mundo. Pero de noche se corre el peligro de tropezar, porque no hay luz. Nuestro amigo Lázaro se ha dormido, pero ahora iré a despertarlo.
7: Señor, si se ha dormido, pronto se pondrá mejor.
4: Ellos pensaron que Jesús había querido decir que Lázaro solo estaba dormido, pero Jesús se refería a que Lázaro había muerto. Por eso les dijo claramente:
6: Lázaro está muerto. Y por el bien de ustedes, me alegro de no haber estado allí, porque ahora ustedes van a creer de verdad. Vamos a verlo.
4: Tomás, al que apodaban el gemelo, les dijo a los otros discípulos:
8: Vamos nosotros también y moriremos con Jesús.
4: Cuando Jesús llegó a Betania, le dijeron que Lázaro ya llevaba 4 días en la tumba. Betania quedaba solo a unos pocos kilómetros de Jerusalén, y mucha gente se había acercado para consolar a Marta y a María por la pérdida de su hermano. Cuando Marta se enteró de que Jesús estaba por llegar, salió a su encuentro, pero María se quedó en la casa. Marta le dijo a Jesús:
5: Señor, si tan solo hubieras estado aquí, mi hermano no habría muerto. Pero aún ahora, yo sé que Dios te dará todo lo que pidas.
6: Tu hermano resucitará.
5: Es cierto. Resucitará cuando resuciten todos, en el día final.
6: Yo soy la resurrección y la vida. El que cree en mí vivirá aún después de haber muerto. Todo el que vive en mí y cree en mí jamás morirá. ¿Lo crees, Marta?
5: Sí, Señor. Siempre he creído que tú eres el Mesías, el Hijo de Dios, el que ha venido de Dios al mundo.
4: Luego Marta regresó a donde estaba María y los que se lamentaban. La llamó aparte y le dijo:
5: El maestro está aquí y quiere verte.
4: Entonces María salió enseguida a su encuentro. Jesús todavía estaba fuera de la aldea, en el lugar donde se había encontrado con Marta. Cuando la gente que estaba en la casa consolando a María la vio salir con tanta prisa, creyeron que iba a la tumba de Lázaro a llorar, así que la siguieron. Cuando María llegó y vio a Jesús, cayó a sus pies y dijo:
9: Señor, si tan solo hubieras estado aquí, mi hermano habría muerto.
4: Cuando Jesús la vio llorando y vio a la gente lamentándose con ella, se enojó en su interior y se conmovió profundamente.
6: ¿Dónde lo pusieron?
10: Señor.
11: Señor, ven a verlo.
10: Ven a verlo.
12: Ven a verlo.
4: Entonces Jesús lloró. La gente que estaba cerca dijo:
13: miren cuánto lo amaba.
4: Pero otros decían:
10: este hombre sanó a un ciego. ¿Acaso no podía impedir que Lázaro muriera?
4: Jesús todavía estaba enojado cuando llegó a la tumba, una cueva con una piedra que tapaba la entrada.
6: Corran la piedra a un lado.
4: Entonces Marta, la hermana del muerto, protestó:
5: Señor, hace 4 días que murió. Debe haber un olor espantoso.
6: ¿No te dije que si crees, verás la gloria de Dios?
4: Así que corrieron la piedra a un lado. Entonces Jesús miró al cielo y dijo:
6: Padre, gracias por haberme oído. Tú siempre me oyes, pero lo dije en voz alta por el bien de toda esta gente que está aquí, para que crean que tú me enviaste.
4: Entonces Jesús gritó:
6: Lázaro, sal de ahí.
4: Y el muerto salió de la tumba con las manos y los pies envueltos con vendas de entierro y la cabeza enrollada en un lienzo. Jesús les dijo:
6: quítenle las vendas y déjenlo ir.
4: Al ver lo sucedido, muchas de las personas que estaban con María creyeron en Jesús. Pero otros fueron a ver a los fariseos para contarles lo que Jesús había hecho. Entonces los principales sacerdotes y los fariseos convocaron al Concilio Supremo.
14: ¿Qué vamos a hacer? Sin duda, ese hombre realiza muchas señales milagrosas. Si lo dejamos seguir así, dentro de poco, todos van a creer en él. Entonces, el ejército romano vendrá y destruirá tanto nuestro templo como nuestra nación.
4: Caifás, quien era el sumo sacerdote en aquel tiempo, dijo:
15: ¡Ah! ¡No saben de qué están hablando! ¿No se dan cuenta de que es mejor para ustedes que muera un solo hombre por el pueblo y no que la nación entera sea destruida?
4: No dijo eso por su propia cuenta. Como sumo sacerdote en aquel tiempo, fue guiado a profetizar que Jesús moriría por toda la nación. Y no solo por esa nación, sino que también moriría para congregar y unir a todos los hijos de Dios dispersos por el mundo. Así que, a partir de ese momento, los líderes judíos comenzaron a conspirar para matar a Jesús. Como resultado, Jesús detuvo su ministerio público entre la gente y salió de Jerusalén. Fue a un lugar cercano al desierto, a la aldea de Efraín, y se quedó allí con sus discípulos. Ya faltaba poco para la celebración de la Pascua judía, y mucha gente de todo el país llegó a Jerusalén varios días antes para participar en la ceremonia de purificación previa al comienzo de la Pascua. Seguían buscando a Jesús, pero mientras estaban en el templo, se decían unos a otros:
16: ¿qué les parece? No vendrá para la Pascua, ¿verdad?
4: Mientras tanto, los principales sacerdotes y los fariseos habían dado órdenes públicamente de que cualquiera que viera a Jesús avisara enseguida para que ellos pudieran arrestarlo.

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0: buscabas una emisora así?
1: Hoy quizás ya no nos rasga las vestiduras el que se haya utilizado el formato de un circo para hacer una reunión. Pero sí nos puede rasgar las vestiduras el pensar que no estamos a la altura de lo que Dios quiere para nosotros porque no nos parecemos a ese evangelista de moda, o a ese predicador de turno, o no somos como ese adorador. Y entonces empezamos a querer repetir o a imitar y nos perdemos lo más maravilloso que tenemos, que es la originalidad.
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2: Llegó la hora donde los predicadores vuelvan a predicar como se tiene que predicar en este país, porque es que los paños tibios está llevando a la gente. La gente se cree que se le puede servir a Dios y al mundo. La gente se cree que se le puede servir a dos señores, y la Biblia dice ninguno puede servir a dos señores, porque terminará amando a uno y aborreciendo al otro. Esto no se puede permitir. Tiene que volver el mensaje de los profetas de Israel, los atalayas, que vuelvan a predicarle la verdad en las cuatro esquinas de este país antes que vengan los días donde no se puede hacer nada. Y aún así prefieren seguir fuera del arca, como si fuera del arca, fuera del arca.

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0: vida.
1: En Números 14:24 leemos: Caleb ha tenido un espíritu diferente. Si Caleb estuviera vivo hoy día, seguramente calificaría como la persona del año. Alguien que ha hecho lo máximo para influenciar favorablemente las circunstancias. Porque he aquí su historia en sus propias palabras. Tenía 40 años cuando Moisés me envió para explorar el país y con toda franqueza le informé de lo que vi. Mis compañeros de viaje, por el contrario, desanimaron a la gente y les infundieron temor. Pero yo me mantuve fiel al Señor. Ese mismo día Moisés me hizo este juramento: la tierra que toque en tus pies será herencia tuya. Y aquí estoy este día con mis 85 años y todavía mantengo la misma fortaleza que tenía el día en el que Moisés me envió. Para la batalla tengo las mismas energías que tenía entonces. Dame pues la región montañosa que el Señor me prometió. Entonces Josué bendijo a Caleb y le dio por herencia el territorio de Hebrón, porque fue fiel al Señor. Joseas 14:7-14. Su vida puede resumirse en cuatro valiosas lecciones. Una, él tenía un espíritu diferente al de aquellos a su alrededor. Era positivo, una persona del tipo vaso medio lleno. Dos, creía que con la ayuda de Dios puedes conquistar cualquier gigante que encuentres en el camino, aun cuando los demás te digan que no es así. 3. Tuvo una visión que ni la edad ni las circunstancias pudieron atenuar y estuvo dispuesto a esperar y a trabajar por ella, aun cuando le tomó 45 años cumplirla. Y 4. Aun en su vejez, se mantuvo joven de corazón y totalmente comprometido con Dios. Por eso, pídele a Dios que te dé el espíritu de Caleb.
2: Aterrizamos en los Estados Unidos, uno de los dos países de América del Norte. Este limita al norte y noroeste con Canadá, con unos 8.893 kilómetros. Al este es bañado por las aguas del Océano Atlántico, al suroeste con el Estrecho de la Florida, al sur con el Golfo de México y con 3.141 kilómetros de frontera con México. Recordando que los Estados Unidos es un país compuesto con 50 estados y que dos de ellos no están dentro de su territorio. Me refiero a Hawái y Alaska, su capital, Washington. La población de Estados Unidos, 315.990.000 habitantes. Su idioma, ninguno a nivel federal. Se frecuenta el inglés. La gastronomía de los Estados Unidos es similar a la de otros países occidentales, con el trigo siendo el cereal más utilizado. La cocina tradicional estadounidense utiliza ingredientes como el pavo, carne de cerdo, patatas, camotes y otros elementos indígenas utilizados por los amerindios y los primeros colonizadores europeos. La música de los Estados Unidos de América es un reflejo de la población multiétnica del país a través de una amplia gama de estilos. Entre los géneros de mayor reconocimiento internacional destacan la marcha country, las llamadas músicas afroamericanas como el blues, el jazz, el rap, hip hop y el rock and roll. Hoy en nuestro viaje imaginario, nuestros niños nos llevarán a la ciudad más poblada de los Estados Unidos de América, Nueva York.
3: Vengo a buscar su sabiduría.
4: Mi sabiduría es esta: no importa lo que creas, siempre y cuando seas sincero en tu creencia.
3: Oh, ¿usted es tan sabio?
4: Sí, ahora, ¿por qué estás cargando ese palo tan grande?
3: Ah, soy un miembro de los noqueadores religiosos y creemos que al pegarle a alguien en la cabeza con este palo santo, no sentirán nada más que placer y se irán al cielo de inmediato.
4: ¿Y crees en eso?
3: Pues usted dijo que creer era lo que importaba.
4: Sí, dije eso.
3: Es más, permítame mandarlo al cielo.
4: ¡Espera!
3: ¡No se agache!
4: ¡Espera! Existen leyes leyes físicas.
3: ¡Deje de agacharse!
4: Y una de esas leyes es que si le pegas a una persona en la cabeza, con un palo experimentará mucho dolor.
3: Espere, si hay leyes físicas que obedecer, entonces deben haber leyes espirituales que obedecer.
4: Yo no dije eso.
3: Lo cual quiere decir que debo de preocuparme por la verdad. Hasta debería de examinar si Jesús es quien decía ser. Lo que quiere decir que tengo que leer la Biblia.
4: No hay que irnos al extremo.
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2: Son las 5.
1: Con 30 minutos.
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1: Y Elías empezó a tener problemas. Y el problema es que están cruzando montones de iglesias y de líderes. Es que han descuidado la presencia de Dios. Porque han perdido la frecuencia, la esencia. Porque el que está en el Espíritu es guiado por el Espíritu. Fíjese bien que la Biblia dice que los que están en el mundo no conocen esto, porque ni le ven ni le conocen. Y por eso es que hay gente que no pueden visualizar lo que es presencia de Dios. Ellos la visualizan cuando vienen al culto, se gozan y dicen, bueno, yo me gozo cuando entro para acá, pero cuando ya salgo de aquí para allá vuelvo a ser el mismo. Porque tú no has experimentado lo que es tener la esencia de Dios en tu vida. Cuando tú experimentas tener la esencia de Dios en tu vida, nada del mundo te llama la atención. Porque ya todo lo que hay en ti ha muerto al mundo y has vivido para Cristo. Mira lo que dice en Juan capítulo 14 verso 17. Dice el Espíritu de verdad. Cuando tú estás en el Espíritu de verdad, la verdad te hace libre. La verdad rompe cadenas. La gente no puede cuidar el corazón, ni los ojos, ni la actitud, hasta que no conozcan bien cómo es la presencia de Dios y cómo trabaja la presencia de Dios. Primer punto: Dios en su presencia no trabaja junto con el pecado. Separe. Siempre Dios aborrecerá el pecado. El pecado y Dios no cuajan. Si usted oye una persona decir, no, yo paro del mundo y yo estoy bien y siento a Dios, usted no está sintiendo a Dios, porque hay dos Dios. Está el Dios de arriba y el Dios de las tinieblas. Porque Dios es santo y Dios es puro. Dios aborrece todo lo que se llama malo. Y el problema es que hoy en día a lo malo se le está llamando bueno y a lo bueno se le llama malo. Separe una cosa de la otra. Lo que es malo es malo y lo que es bueno es bueno.
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0: Dios que me diera fortaleza. Y me mandó circunstancias adversas para que la pudiera desarrollar. Le pedí a Dios que me diera paciencia. Y me presentó situaciones para aprender a esperar. Le pedí a Dios que me diera misericordia por los demás. Y me puso personas a quien ayudar. Le pedí a Dios que me diera perseverancia. Y me permitió que a veces no me fuera bien para volverlo a intentar. Le pedí a Dios que me diera más fe. Y me presentó su palabra para que la leyera, la creyera y la aplique a mi vida cada día más. Le pedí a Dios que me ayudara en medio de la adversidad y me dijo que aprendiera a confiar más en Él que en las circunstancias que pudiera atravesar.
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0: multitudes en la hora de hoy se sienten abatidos e impotentes por las circunstancias difíciles que les han tocado vivir. Y aunque la profecía bíblica dice, «Mirad que nadie os engañe, porque vendrán muchos en mi nombre, diciendo, yo soy el Cristo, y a muchos engañarán. Y oiréis de guerras y rumores de guerras, mirad que no os turbéis, porque es necesario que todo esto acontezca, pero aún no es el fin. Porque se levantará nación contra nación, y reino contra reino, y habrá pestes, y hambres, y terremotos en diferentes lugares. Y todo esto será principio de dolores. Entonces os entregarán a tribulación, y os matarán, y seréis aborrecidos de todas las gentes por causa de mi nombre, dijo Jesús. Muchos tropezarán entonces y se entregarán unos a otros, y unos a otros se aborrecerán. Y muchos falsos profetas se levantarán y engañarán a muchos, y por haberse multiplicado la maldad, el amor de muchos se enfriará. Mas el que persevere hasta el fin, este será salvo. Y con esta reflexión cerramos nuestro pensamiento. El león no llora cuando no hay comida. Él sale a cazar. Usted no se quede con las manos cruzadas, esperando que todo le llegue a sus manos. Luche, pelee y confíe, porque Jehová levantará bandera. Él peleará por su pueblo. Mi amigo, mi amiga, la verdad es bella, sin duda alguna. Pero las mentiras también. Las grandes masas caen más fácilmente con una gran mentira que con una pequeña. Una mentira dicha mil veces se convierte en verdad. Y entienda o comprenda de una vez que la mentira luce hasta que aparece la verdad. Piensa en esto. Hola, yo soy Almeida, educando.
1: La pasión por proclamar a Jesucristo nace de la experiencia de conversión del cristiano, pero el entusiasmo puede esfumarse a menos que sigamos aprendiendo y creciendo en la fe. Si conocemos poco a Dios, ¿por qué querríamos hablar de Él? Pero sí, por el contrario, crecemos de manera continua en lo que sabemos de su naturaleza, obras y caminos, desearemos compartir con otros lo que hemos aprendido. En medio de los males y dificultades del mundo, los cristianos tenemos el tesoro más valioso, Jesucristo. Este es un mensaje que no podemos reservarnos solo para nosotros. Al abrir su Biblia y orar hoy, pídale a Dios que le muestre una verdad que pueda compartir y a la persona a quien Él quiere que usted se la diga.

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1: Trayendo luz en medio de la oscuridad. Vámonos.

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Ajá.

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2: Hola, yo soy Emilio Reyes. Si te has preguntado, si empiezo a leer la Biblia, ¿Dios de veras me hablará? Presta atención, pues hay una respuesta para ti. Tu palabra, Señor, es una lámpara a mis pies que alumbra mi camino. La exposición de tu palabra alumbra y hasta la persona más sencilla la entiende. Si ustedes permanecen en mi palabra, serán verdaderamente mis discípulos y conocerán la verdad. Y ella les va a hacer libres, dice el Señor. Son tus palabras, Señor, las que me sustentan. Son aliento para mi alma hambrienta. Traen gozo a mi doliente corazón y me deleitan. Las cosas que se escribieron en la Biblia para nuestra enseñanza se escribieron, a fin de que por la paciencia y la consolación de las Escrituras tengamos esperanza. Porque la palabra de Dios es viva y eficaz, y más cortante que toda espada de dos filos, y penetra hasta partir el alma y el espíritu, las coyunturas y los tuétanos, y discierne los pensamientos y las intenciones del corazón.
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5: Una mujer contestona no sirve para una relación porque no escucha y siempre está a la defensiva y siempre quiere ganar. Y cuando alguien quiere ser el mejor, esa relación comienza a perderse. Porque todo se vuelve discusión, todo se malinterpreta. Es ahí donde el hombre se cansa y se reprime y luego la conexión se apaga, no por falta de amor, sino por cansancio emocional.
6: La solución es Cristo en tu vida. Lee la Biblia.
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0: Nosotros estamos esperando el arrebatamiento para irnos con Jesús. ¿Y usted está preparado?
1: El mundo habla de paz, pero ignora la verdad.
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1: Primera de Tesalonicenses, capítulo 5, versículo 3. Cuando digan paz y seguridad, vendrá sobre ellos destrucción repentina y no escaparán.

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2: La Biblia dice:
3: porque ni del sabio ni del necio habrá memoria para siempre, pues en los días venideros ya todo será olvidado, y también morirá el sabio como el necio. Eclesiastés capítulo 2, versículo 16.
4: Así dice la Biblia.
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3: Los Hechos de los Apóstoles, capítulo 2. El día de Pentecostés, todos los creyentes estaban reunidos en un mismo lugar. De repente, se oyó un ruido desde el cielo parecido al estruendo de un viento fuerte e impetuoso que llenó la casa donde estaban sentados. Luego, algo parecido a unas llamas o lenguas de fuego aparecieron y se posaron sobre cada uno de ellos. Y todos los presentes fueron llenos del Espíritu Santo y comenzaron a hablar en otros idiomas, conforme el Espíritu Santo les daba esa capacidad. En esa ocasión, había judíos devotos de todas las naciones que vivían en Jerusalén. Cuando oyeron el fuerte ruido, todos llegaron corriendo y quedaron desconcertados al escuchar sus propios idiomas hablados por los creyentes. Estaban totalmente asombrados.
4: ¿Cómo puede ser? Todas estas personas son de Galilea y aún así las oímos hablar en nuestra lengua materna.
5: Aquí estamos nosotros, partos, medos, elamitas, gente de Mesopotamia, Judea, Capadocia, Ponto, de la provincia de Asia, de Frigia, Panfilia, Egipto y de las áreas de Libia alrededor de Cirene, visitantes de Roma, tanto judíos como convertidos al judaísmo, cretenses y árabes. Y todos oímos a esta gente hablar en nuestro propio idioma acerca de las cosas maravillosas que Dios ha hecho.
3: Quedaron allí, maravillados y perplejos. Se preguntaban unos a otros:
4: ¿qué querrá decir esto?
3: Pero otros entre la multitud se burlaban de ellos diciendo:
6: solo están borrachos, eso es todo.
3: Entonces Pedro dio un paso adelante junto con los otros 11 apóstoles y gritó a la multitud:
7: ¡Escuchen con atención! ¡Todos ustedes, compatriotas judíos y residentes de Jerusalén, no se equivoquen! ¡Estas personas no están borrachas como algunos de ustedes suponen! ¡Las 9 de la mañana es demasiado temprano para emborracharse! ¡No! Lo que ustedes ven es lo que el profeta Joel predijo hace mucho tiempo.
8: En los últimos días, dice Dios, derramaré mi espíritu sobre toda la gente. Sus hijos e hijas profetizarán. Sus jóvenes tendrán visiones y sus ancianos tendrán sueños. En esos días derramaré mi espíritu aún sobre mis siervos, hombres y mujeres por igual, y profetizarán. Y haré maravillas arriba en los cielos y señales abajo en la tierra: sangre, fuego y nubes de humo. El sol se oscurecerá y la luna se pondrá roja como la sangre antes de que llegue el grande y glorioso día del Señor. Pero todo el que invoque el nombre del Señor será salvo.
7: Pueblo de Israel, escucha. Dios públicamente aprobó a Jesús de Nazaret al hacer milagros poderosos, maravillas y señales por medio de él, como ustedes bien saben. Pero Dios sabía lo que iba a suceder, y su plan predeterminado se llevó a cabo cuando Jesús fue traicionado. Con la ayuda de gentiles sin ley, ustedes lo clavaron en la cruz y lo mataron. Pero Dios lo liberó de los terrores de la muerte y lo volvió a la vida, pues la muerte no pudo retenerlo bajo su dominio. El rey David dijo lo siguiente acerca de él:
9: veo que el Señor siempre está conmigo. No seré sacudido porque Él está aquí, a mi lado. Con razón mi corazón está contento y mi lengua grita sus alabanzas. Mi cuerpo descansa en esperanza, pues tú no dejarás mi alma entre los muertos ni permitirás que tu santo se pudra en la tumba. Me has mostrado el camino de la vida y me llenarás con la alegría de tu presencia.
7: Queridos hermanos, piensen en esto. Pueden estar seguros de que el patriarca David no se refería a sí mismo, porque él murió, fue enterrado y su tumba está todavía aquí entre nosotros. Pero él era un profeta y sabía que Dios había prometido mediante un juramento que uno de los propios descendientes de David se sentaría en su trono. David estaba mirando hacia el futuro y hablaba de la resurrección del Mesías. Él decía que Dios no lo dejaría entre los muertos ni permitiría que su cuerpo se pudriera en la tumba. Dios levantó a Jesús de los muertos y de esto todos nosotros somos testigos. Ahora Él ha sido exaltado al lugar de más alto honor en el cielo, a la derecha de Dios. Y el Padre, según lo había prometido, le dio el Espíritu Santo para que lo derramara sobre nosotros, tal como ustedes lo ven y lo oyen hoy. Pues David nunca ascendió al cielo. Sin embargo, dijo:
9: El Señor le dijo a mi Señor: Siéntate en el lugar de honor a mi derecha, hasta que humille a tus enemigos y los ponga por debajo de tus pies.
7: Por lo tanto, que todos en Israel sepan sin lugar a dudas que a este Jesús, a quien ustedes crucificaron, Dios lo ha hecho tanto Señor como Mesías.
3: Las palabras de Pedro traspasaron el corazón de ellos, quienes le dijeron a él y a los demás apóstoles:
4: Hermanos, ¿qué debemos hacer?
7: Cada uno de ustedes debe arrepentirse de sus pecados y volver a Dios, y ser bautizado en el nombre de Jesucristo para el perdón de sus pecados. Entonces recibirán el regalo del Espíritu Santo. Esta promesa es para ustedes, para sus hijos y para los que están lejos, es decir, para todos los que han sido llamados por el Señor, nuestro Dios.
3: Entonces Pedro siguió predicando por largo rato y les rogaba con insistencia a todos sus oyentes:
7: ¡Sálvense de esta generación perversa!
3: Los que creyeron lo que Pedro dijo fueron bautizados y sumados a la iglesia en ese mismo día, como 3,000 en total. Todos los creyentes se dedicaban a las enseñanzas de los apóstoles, a la comunión fraternal, a participar juntos en las comidas, entre ellas la cena del Señor, y a la oración. Un profundo temor reverente vino sobre todos ellos, y los apóstoles realizaban muchas señales milagrosas y maravillas. Todos los creyentes se reunían en un mismo lugar y compartían todo lo que tenían. Vendían sus propiedades y posesiones y compartían el dinero con aquellos en necesidad. Adoraban juntos en el templo cada día, se reunían en casas para la cena del Señor y compartían sus comidas con gran gozo y generosidad. Todo el tiempo alabando a Dios y disfrutando de la buena voluntad de toda la gente. Y cada día, el Señor agregaba a esa comunidad cristiana los que iban siendo salvos.

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2: 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La radio te informa la hora. Son las 7 en punto.
1: Cuando la gente pasa por ahí, por el templo de los milagros, alábalo si puede ahora. Hay un templo que se llama el templo de los milagros, del agua bendita, del agua que sana, que prometen falsas esperanzas. Compra un aceite y Dios te sana. Compra una agua y Dios te sana. Ven aquí, compra un pañuelo y Dios te sana. Aquí tú lo que tienes que alabar a Dios, alábalo si puede ahora.

Hay gente que se han acomodado un evangelio suavecito. A mí me gusta el fuego. Yo no sé si a ti te gusta el fuego, pero a mí me gusta el fuego. Yo cuando siento que el culto está como medio tibio, yo no empiezo a reprender al diablo. Hay veces que te tienes que reprender tú mismo, porque a veces tú le estás echando la culpa al brujo, al diablo, y el diablo en Japón ni te está tocando, alábalo. Y el brujo durmiendo y descansando, y tú reprendiendo al brujo. A veces el que te tiene que reprender eres tú, que se te quiera pasar.

Te acompaña Jessica desde nuestras cabinas centrales. Permítame decirles que Jesús, en el pozo de Jacob, junto a la samaritana, profundizó para abordar el problema que aquella mujer cargaba por años. Hoy nosotros hemos dejado el pasado atrás para decirte que Jesús es la fuente de agua que salta para vida eterna. 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
4: Escuchamos en el Evangelio que Jesús, al pasar, vio a un hombre llamado Mateo que estaba sentado a la mesa de recaudación de impuestos y le dijo: «Sígueme». Él se levantó y lo siguió. Mientras Jesús estaba comiendo en la casa, acudieron muchos publicanos y pecadores y se sentaron a comer con él y sus discípulos. Al ver esto, los fariseos dijeron a los discípulos: «¿Por qué su maestro come con publicanos y pecadores?». Jesús, que había oído, respondió: «No son los sanos los que tienen necesidad del médico, sino los enfermos. Vayan y aprendan qué significa: yo quiero misericordia y no sacrificios. Porque yo no he venido a llamar a los justos, sino a los pecadores». En este día en que celebramos al apóstol y autor de uno de los evangelios, escuchamos su vocación, es decir, el momento en que Jesús lo llama. Mateo pasa de ser un recaudador de impuestos, alguien repudiado por la sociedad, un pecador público, a convertirse en un discípulo de Jesús. Deja todo, su actividad, su buena posición económica, su bienestar, para caminar con el Señor de pueblo en pueblo, sin otra seguridad más que la confianza en una sola palabra: «Sígueme». Jesús no le presentó a Mateo un proyecto de vida, no lo convenció con palabras seductoras, no le dio razones de por qué le convenía seguirlo. Solo le dijo: «Sígueme». Y Mateo tampoco le pidió muchas explicaciones, solo se levantó y lo siguió. Ser discípulo de Jesús implica responder a una invitación sin rodeos, convencido de que vale la pena salirse de los propios proyectos para seguir los de Jesús. La respuesta no admite cálculos ni explicaciones. Es jugarse cada día reconociendo que necesitamos de este médico, que Él pasa a nuestro lado y nos dice: «Sígueme». El Señor nos dé la capacidad de responderle con premura y no dudar en seguir sus pasos.

0: Señor, que el apóstol Mateo sea para mí un modelo de confianza y decisión para seguir tus pasos.
1: Son las 7.
2: Con 30 minutos.
0: Que la bendición de Dios Todopoderoso, del Padre, del Hijo y del Espíritu Santo los acompañe siempre.

0: Veamos, está pidiendo un préstamo de 3,000.
1: Sí, queremos comprar un auto usado.
0: Sí, según esto, usted tiene bienes por más de 10 millones.
1: Bueno, pues estoy seguro que es más que eso, pero pues tuve que poner una cantidad.
0: Entonces, ¿por qué necesita un préstamo?
1: Para comprar un auto. Tiene aire acondicionado.
0: Sí, mejor hagamos una lista de estos bienes.
1: Ah, ok, claro. No que los vendería, ¿verdad? Pero pues veamos. Mi esposa, ella ha sido muy valiosa para mí. Ahí son por lo menos 5 millones. A mi hijo, ¡ey! Le acaban de quitar los frenos y ahora su sonrisa vale millones.
0: Creo que no me entendió. Estoy hablando de bienes reales.
1: ¿Y qué me ofrece el dinero que no me ofrezca a mi familia?
0: Pues en primera, mucha seguridad.
1: Mi esposa ha estado conmigo en los momentos más difíciles. ¿Qué más seguridad necesito que esa?
0: Sí, pero puede comprar mucho con 10 millones.
1: No se puede comprar lo que sentí al ver a mi hijo meter su primer gol en su equipo de fútbol.
2: Hay más de una forma de medir la riqueza.
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0: Jehová te dijo, tú eres columna. Habla en lengua así. Corre, brinca, pero abróchate los cinturones, que el viaje es largo.
1: Toda palabra de Jehová, dependiendo del nivel de lo que Dios te diga, así serán los ataques, así serán los ensañamientos. Chicos, la gente, cuando Jehová le habla, nada más piensan en lo que Jehová le dijo, pero no miden la consecuencia de lo que va a pasar para que se cumpla lo que dijo Jehová.
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así como nosotros. Toma el control de este día, que donde estés escuchándonos, Dios te guíe, que donde te propongas a ir, Dios te acompañe, que todo lo que hagas sea en tus manos prosperado, así como prospera tu alma en Cristo. 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

0: El pastor John MacArthur ha dicho en su más reciente sermón que la crisis actual del coronavirus ha creado las condiciones perfectas para que por primera vez en la historia el mundo pueda tener un sistema de control global.
1: That in itself is very interesting because now we are a global world. This suits the world of Antichrist.
0: John MacArthur continúa diciendo en su sermón que el mismo Cristo prometió la venida del Anticristo para ejercer control global sobre las personas.
1: The Lord promised that there would come in the future an Antichrist who would have a global government.
0: Al mismo tiempo, MacArthur afirma que los gobiernos han aprovechado la pandemia para ejercer dominio sobre las personas, ordenando confinamiento obligatorio. Para MacArthur, esto es una evidencia de que la plataforma para que el anticristo se manifieste ya podría estar en funcionamiento.
1: This is the first time in my lifetime that we literally have such power over people globally that we can shut them down.
0: MacArthur entiende que este escenario de la pandemia, donde a las personas a nivel global se les ha encerrado y se ha controlado la actividad económica, encaja con el escenario de la marca de la bestia.
1: If you look at the book of Revelation, there's the mark of the beast, the number, and if you don't have that, you don't buy, you don't sell, you don't exist.
0: Otros predicadores también han sostenido que la crisis actual del coronavirus le exigirá al mundo un líder mundial. Incluso el propio director de la Organización Mundial de la Salud ha dicho que el mundo necesita un liderazgo global para enfrentar la pandemia.
2: The greatest threat we face now is not the virus itself. Rather, it's the lack of leadership and solidarity at the global and national levels. The COVID-19 pandemic is a test of global solidarity and global leadership.
0: Debemos recordar que John MacArthur se ha enfrentado legalmente al gobernador de California precisamente porque considera que el control que han querido establecer las autoridades sobre la iglesia y la forma de adorar a Dios va en contra de todo principio legal y de la voluntad de Dios.
3: Governor Newsom is not the head of the church. Mayor Garcetti is not the head of the church. When they move into the life of the church and tell the church what it can do, they're usurping a role that they don't have.
0: En su sermón, MacArthur denuncia que las autoridades de California no han dicho la verdad sobre las cifras y que han ocultado información con el fin de ejercer un control innecesario. Por esta y muchas otras razones,

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4: La radio te informa la hora. Son las 8 en punto.
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